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4: Hola, hola amigos de Mix. Para mí es un placer acompañarte con más información sobre tráfico y clima.
1: Aviso.
4: Debido a la presencia de manifestantes, tenemos un cierre vehicular en Boulevard 5 de Mayo, a la altura de Avenida Manuel Espinosa Iglesias. Si puedes, evita esta zona y conduce con mucha precaución.
1: Lento.
4: Asentamientos en Avenida 14 Oriente, desde la calle Río de Janeiro al Boulevard Vicente Suárez.
1: Ligera carga.
4: Ligera carga en Diagonal Defensores de la República, de calle 16 Poniente a la calle 25 Norte, y en Boulevard Carmen Cerdán, desde la calle Francisco Villa a la calle 5 de Febrero Poniente.
1: Clima.
4: 21 grados en la temperatura. No dejes que el tráfico te arruine el día. Te mantenemos informado de las condiciones viales para que llegues a tiempo a tu destino. 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
2: Hoy Cristiano Ronaldo llegó a 5 partidos consecutivos sin goles en las copas. Su último gol fue ante Ghana en el debut de Qatar 2022. Recordemos que lleva 8 goles en 23 partidos, todos en fase de grupos. @ataquefutbolero.
3: Gol de Joan Huiza en el agregado del primer tiempo, aunado a la falta de contundencia del cuadro luso, selló histórico primer punto en la Copa para República Democrática del Congo al empatar a 1 frente a Portugal. Escuadra con etiqueta de candidato al título, que falles de Bruno Fernández, CR7, así como el gol anulado a Joao Cancelo por fuera de juego en el 55, le negaron el arranque esperado. Escuchemos a Roberto Martínez, técnico del seleccionado portugués.
4: Primero decir que un mundial, un torneo que hizo acontece. A momentos que los desempeños no estaban unidos.
5: Primero que nada decir que un mundial es un torneo donde esto pasa. Hay momentos en el que el rendimiento no está al nivel, pero cabe recordar que en el mundial de Qatar, Argentina perdió contra Arabia Saudita y después ganó el mundial. En 2010, España perdió contra Suiza y ganó el mundial. Y no fueron rendimientos de equipos que pudieran ser campeones, pero lo fueron. Es un proceso. Anotaron en una jugada a balón parado y eso pasa en el fútbol. Intentamos cambiar la dinámica de ataque, llegamos al arco, pero no al nivel que necesitábamos y con la calidad que tenemos. La emoción de ganar el mundial no tiene cabida en la fase de
4: no faz parte na fase de grupos.
3: Asir Deportes, Edgar Flores.
6: Otro de los debuts muy esperados, el de Portugal, selección candidata al título, encabezados claro, roba reflectores Cristiano Ronaldo en su sexta copa, pero quedaron a deber. Realmente tuvieron la posesión de la pelota, el dominio del partido, jugaron gran parte de todo el partido de los 90 minutos en territorio rival, pero aún así no pudieron marcar un gol, les faltó contundencia, les faltó un poquito más de inteligencia a la hora de buscar abrir el cerrojo del equipo de República Democrática del Congo, y desde luego que es un arranque malo para Portugal, suma un punto claro, pero todavía le viene Colombia, entonces no va a ser nada sencillo si es que el equipo luso de Roberto Martínez busca calificar como primero del grupo, y lo de Congo, pues para ellos sabe a gloria un empate realmente en este certamen, porque bien saben que son un tanto limitados. Pese a ello, pues claro, le rescataron el empate frente a Portugal, que no es demeritarlos, pero sí muy diferente, ¿no? A comparación de Argelia, ellos sí corren, tienen fuerza física, juego aéreo, buscan mucho el contacto, entonces pues se le complicó demasiado a Portugal. Ahí está el resultado de 1-1. Más tarde, en Dallas, partidazo, repito, partidazo, el mejor, me parece, hasta el momento en esta fiesta futbolera. La victoria de los ingleses 4-2 sobre Croacia en el grupo L. Los goles de la victoria de Harry Kane, que marcó doblete, Jude Bellingham, el jugador del Real Madrid, y otro más de Marcus Rashford del Barcelona. La incidencia la platicábamos en el penal que le repiten a Harry Kane, porque el portero se adelantó. Nos dice Bricio que estuvo muy bien señalado la repetición del penal. Ahí los ingleses abrieron el marcador. La verdad fue un partido, al menos el primer tiempo, de ida y vuelta impresionante. Se fueron 2-2 al descanso. Para la parte complementaria se impuso la calidad, la técnica, la jerarquía de los ingleses sobre un equipo croata que efectivamente ya es una generación que viene a menos, que ya está cansada, que se ha vuelto vieja y que seguramente para el siguiente mundial tendrán que renovar. Vamos con la información de este partido, la victoria en este certamen de Inglaterra.
7: En un partido lleno de goles y emociones, Inglaterra derrotó 4-2 a Croacia en el arranque del grupo L de la Copa 2026, encuentro que se llevó a cabo en el Estadio Dallas, donde el delantero del conjunto inglés, Harry Kane, marcó doblete. Habla su técnico, Thomas Tuchel.
8: Me encantó la segunda mitad, toda. Me encantó la reacción a una primera mitad complicada. Creo que mostramos un poco de nervios, tal vez, pero me encantó la reacción después del descanso. Animamos a los chicos, les dije que lo dieran todo, a que jugaran con más valentía, a que fueran valientes, a que fueran ellos mismos. Creamos muchas oportunidades, tuvimos muchas, aunque sí tuvimos un sorteo difícil para empezar contra Croacia, así que los aspectos positivos son claros. En su siguiente partido, Inglaterra se enfrentará a Ghana el 23 de junio y Croacia a Panamá el mismo día. Asir Deportes, Gabriel Ayala.
6: Recuerden, está abierto el tollback de iHeartRadio en espacio 2026. Los quiero escuchar. ¿Messi debió ser expulsado, sí o no? Eduardo Bricio ya nos dio su comentario, no quiero influir en ustedes, pero entonces la historia hubiese sido distinta. Jorge, la verdad es que ayer, digo, independientemente que es un gran jugador, ¿no? Y que además él ya hizo historia, y historia importante, ¿no? De los mejores en el mundo, pero creo que la actuación y la acción es clara, y no lo ha comentado ya un experto en el arbitraje.
9: Pues sí, sin embargo, sí, pesa mucho el nombre de Messi. Es un certamen mundial muy importante. Imagínate que lo hubiera expulsado, ¿no? ¿Qué pasaría? Porque se pierde el siguiente partido.
6: Ajá.
9: Que entonces queda el estrella de Argentina. Por esta jugada sale del encuentro, a lo mejor no hubiera anotado tantos goles, lógicamente.
6: Claro, y no hubiera empatado el récord.
9: Exacto.
6: ¿No? Además, digo, lo hubieran expulsado, claro, entiendo que son monstruos del fútbol, pero se lo hicieron a Zinedine Zidane en una final.
9: ¿Y a Maradona?
6: ¿No? También. Entonces, digo, lo que es...
9: Y a Maradona fue un árbitro mexicano, Codesal.
6: Edgardo Codesal. No lo tragaba ni en pintura.
9: No, bueno,
6: de aquella final. Pero bueno, vámonos rápidamente hasta la redacción de Asir Deportes, porque ahora mismo otro partido está en desarrollo. Y para ello saludamos con gusto para que nos platique un poquito sobre este encuentro, Ricardo Blancas Alredante. Ricardo.
10: ¿Cómo estás, Alex, señor productor, amigos de Espacio 2026? En el Estadio Ciudad de Toronto, en el este de Canadá, los representativos de Ghana y de Panamá hacen su presentación en el torneo de selecciones nacionales más importante en el mundo, duelo en el que al momento están empatados sin goles. Pocas han sido las ocasiones de peligro, las más importantes del lado del equipo de la CONCACAF, apenas en el arranque del duelo y en la parte complementaria. Un duelo muy trabado en el medio campo, en el que ha destacado más la fortaleza física que el talento futbolístico.
6: Muy bien. Gracias, Ricardo, por el reporte. Te mando un abrazo desde la redacción de Asir Deportes. Ghana y Panamá en el segundo tiempo, 0-0 en Toronto. Regresamos. 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
6: Y si te parece, Jorge, amigos de Espacio 2026, vámonos con nuestro segundo enlace de este programa, porque hoy habrá juego en el Estadio Ciudad de México, Grupo K, Uzbekistán contra Colombia. Uzbekistán dirigidos por Fabio Cannavaro. Colombia es la clara favorita. porque además siembra sus esperanzas en grandes figuras como James Rodríguez y también Luis Díaz del Bayern Múnich. Y allá precisamente se encuentra Memo García, que hoy dejó la cabina para ir precisamente como reportero y un aficionado más hasta el estadio allá en Santa Úrsula, el Estadio Ciudad de México. Adelante, Memo, ¿cómo estás? Platícanos del ambiente y también de este partido. Te escuchamos. Memo. Bueno.
9: Creo que se cortó.
6: Sí, es
9: Vamos
6: difícil de repente.
9: Muy complicado. En los estadios se complica mucho también. Anselmo Alonso está por ahí. Vamos a ver si logramos hacer contacto con él. Pero sí se complica mucho porque prácticamente las líneas celulares pues, se agotan, ¿no? Las células se agotan por tanta gente que está por ahí. Vamos a ver si podemos hacer contacto con Memo García y que podamos entrar con él.
6: Exactamente. El partido es hoy a las 8 de la noche.
9: 8 de la noche.
6: Uzbekistán, Colombia. Mucha gente, la verdad, la Ciudad de México y media por los colombianos son bienvenidos. Saludos para Julio e Ivana, también para Ulises Bautista, que nos van escuchando, al igual que todos ustedes, un abrazo para todos aquellos que nos van escuchando en su auto, ahorita con toda esta información, porque pues aprovechen, hay muchísimo.
9: Claro. Oye, se calcula que habrá como 65,000 colombianos en el estadio, ¿eh?
6: Sí, el estadio va a ser una invasión colombiana.
9: Sí,
6: estadio va a estar pintado de amarillo.
9: Totalmente de amarillo, así que bueno, pues suerte a todos los colombianos que puedan tener un buen encuentro el día de hoy en la Ciudad de México. Vamos a ver qué pasa. Vamos a ver, ¿ya está Memo García? No.
6: Sí, ya está. ¿Sí? Listo.
9: Memo, te saludamos con gusto. ¿Cómo está el ambiente allá en el Estadio Ciudad de México?
20: Hola, Jorge. Los saludo de nueva cuenta, Pilla Alex, aquí desde el Estadio Azteca o Ciudad de México, por cuestiones de tipo y para este torneo. Pues ayer lo platicábamos, ¿no? Que se esperaba una gran invasión de colombianos, y es así, ¿eh? Ayer hablábamos que se calculaba alrededor de 65,000, yo creo que sí iba a ser más o menos esa cantidad. Hay una avalancha amarilla lleno de playeras de Colombia, aficionados algunos que radican aquí en México y que vienen de diferentes partes de la República Mexicana, y otros más que hicieron el viaje, ¿no? Que llegaron desde el domingo y lunes, y que nos platicaban, pues han estado en diferentes partes de la Ciudad de México, como es la Basílica de Guadalupe, en fin, varias partes importantes aquí de la Ciudad de México. Vamos a escuchar a Fabio Cannavaro, el técnico de Uzbekistán, este equipo que hace su debut en el torneo. Cannavaro, que lo recordamos en el 2006, campeón con Italia y que fue el capitán de esa selección. Y él hablaba de lo especial que es este estadio, ¿no? Tres veces mundialista y que siempre será del recuerdo para los aficionados con lo que hizo Pelé en el 70 y Diego Armando Maradona en el 86. Este es Fabio Cannavaro.
21: Claro, cuando tiene la oportunidad de entrar en este estadio, la piel se pone, ¿sabe? De gallina. Aquí Maradona también ha hecho uno de los mejores gol de la historia del fútbol. He aprovechado mucho en este, o sea, he ido ahí a verlo y he aprovechado mucho. Esto es, nosotros, ¿sabes? Desde pequeño crecimos con esta gana de visitar, jugar en este estadio. Así. Seguro que esto está en los primeros tres estadios más icónicos del mundo.
20: Fabio Cannavaro, que decíamos es el técnico de este equipo, que precisamente su principal cualidad es la defensiva. Por ahí está Husanov, defensa central del Manchester City, y que es el jugador más importante de este equipo. Y del lado de Colombia, de regreso a una copa después de 8 años, no estuvieron en Qatar, estuvieron en Rusia y tuvieron una gran actuación en Brasil 2014. Y Santiago Arias, uno de los líderes de este equipo, habla de lo complicado que puede ser Uzbekistán. No se confían para nada de este equipo.
22: Mundialista. Clave, bueno, ante todo seguir el plan de juego que tenemos. Creo que es importante saber lo que tenemos que hacer desde el primer minuto. No menospreciar a ningún rival. Creo que aquí todos vienen a participar. Si están en un mundial es porque se lo ganaron, porque lo consiguieron con méritos. Entonces, yo creo que ahora sabemos la selección que vamos a enfrentar, una selección que tiene que se tira bastante atrás, espera contragolpear, pero bueno, aquí cualquier cosa puede suceder. Lo importante es nosotros mantener la calma, la paciencia y sea como sea, lograr ese objetivo que es ganar.
20: Bien, ahí las palabras entonces de colombianos y uzbecos, los dos equipos que faltan por entrar en acción, los otros 46 ya tuvieron actividad en esta Copa, Alex.
6: Muy bien, Memo. Pues solamente nos resta decirte que te diviertas, ojalá disfrutes de un buen partido. Oye, por cierto, ¿qué tal está el clima? ¿Ya llovió?
20: Fíjate que cuando estamos alrededor de las 4 de la tarde, ahora sí como dicen los clásicos, ¿no? Una lluvia que no moja pero empapa. Ahorita ya se ven despejadas las nubes, según el pronóstico de meteorológico, es que a la hora del juego se espera lluvia. Yo creo que no, pero bueno, hay que esperar. Pero el momento el clima está bien, ¿eh? O sea, ya no están las nubes grises, está el cielo claro. Y yo esperaría que no haya lluvia para que se pueda disfrutar de este juego sin contratiempos.
1: Perfecto, te mandamos un abrazo, Memo, y ya mañana te esperamos por acá en la cabina de 889 Noticias.
20: Mañana con mucho gusto estamos por allá. Un saludo para todos, buenas tardes.
1: Un abrazo, Memo García, desde el Estadio Ciudad de México. Hoy, ahí, en ese escenario histórico, se enfrentan Uzbekistán y Colombia a partir de las 8 de la noche. Y vámonos ahora a saludar con todo gusto a Mariela Coria, nuestra compañera de Tráfico y Clima. Mariela, bienvenida a Espacio 2026. Platícanos cómo se encuentran las vialidades, los accesos, precisamente en las inmediaciones, ¿verdad? Para poder llegar toda la gente que ya se va aproximando al Estadio Ciudad de México para este partido.
2: Compañeros, un gusto saludarlos. Alex, Jorge. Bueno, les voy con toda la información vial para esta tarde, para quienes se mueven principalmente, como ya lo habían comentado, por la zona sur de la ciudad. Y bueno, empezamos porque hay que tomar precauciones. Está cerrada la incorporación de anillo periférico hacia Avenida del Imán. Así que si van para esa zona, les tengo, por supuesto, alternativas, viaducto Tlalpan y División del Norte. También hay que recordar que van a encontrar un corte vial en Calzada de Tlalpan, pasando la estación del tren ligero Texcitlán hacia anillo periférico. Considerar también que en Calzada de Tlalpan, precisamente a esta altura, donde hay acceso controlado con dirección a Calzada del Hueso, en este punto las opciones para avanzar son viaducto Tlalpan y División del Norte. Ahora, si no van por auto particular, bueno, también les tengo opciones para el transporte público, porque al momento permanecen cerradas las estaciones del metro Zócalo Tenochtitlan y Chabacano, ambas de la línea 2 del metro. Y con respecto al tren ligero, la estación Tasqueña, el ingreso es únicamente con boleto de asistencia al Estadio Ciudad de México. Al momento las estaciones Las Torres, Ciudad Jardín, La Virgen, Xotepingo y Texcitlán continúan operando con acceso para servicio ordinario. Por otro lado, las estaciones El Vergel y Huipuilco permanecen cerradas, esto nuevamente les comento, en el tren ligero. En este momento así están las condiciones de movilidad, así que si van rumbo al sur de la ciudad, bueno, consideren tiempo extra en sus traslados, manejen con mucha precaución y yo regreso más adelante con otra actualización vial cada 15 minutos.
1: Muchísimas gracias, Mariela, que pase buena tarde.
2: Buena tarde, compañeros.
1: Pues ahí está el reporte, por dónde sí, por dónde no, para que si usted va rumbo al partido o vive por ahí.

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2: República de Corea, 7:00 p.m. en el Estadio Guadalajara. Y hasta allá nos vamos, hacemos enlace con el reportero de Grupo ASIR, que está siguiendo al equipo tricolor que dirige el Vasco Javier Aguirre, Arturo Sanguino, que desde ayer ya está allá en la Perla Tapatía. Arturo, adelante, te escuchamos con el reporte de la Selección Mexicana de Fútbol.
3: ¿Qué tal, Alex? Jorge, Arturo, de amigos de Espacio 2026, aquí andamos ya llegando al Estadio Guadalajara, porque ya en unos minutos más Javier Aguirre brindará conferencia de prensa. Venimos corriendo prácticamente de la zona mixta donde ya hablaron los futbolistas de cara al partido de mañana, y justamente Gilberto Mora nos comparte qué es lo que esperan justamente de los surcoreanos, más allá de el partido que dieron ante República Checa, donde se les mostró muy bien a los asiáticos. Esto fue lo que comentó Morita sobre el partido de mañana.
4: Es una baja sensible, pero sabemos también que tenemos la calidad dentro de los 26 jugadores para poder suplir a Montes, y creo que tenemos mucha calidad dentro del grupo.
3: Chino. Justo, esas son las palabras del Chino Huerta, quien habla justamente de la expulsión de César Montes, que evidentemente ya es uno de los cambios, todo apunta a que será Edson Álvarez, pero el Chino Huerta confía en que sea quien sea, a quien le toque ser titular el día de mañana, saldrá con todo compromiso para conseguir la victoria. Y de igual forma habló el tal Rangel, escuchemos al portero mexicano.
5: Como debe de ser, es un aprendizaje. Yo creo que pues hay cositas por mejorar en cada partido, y yo creo que no va a haber partidos perfectos para ningún jugador, ¿sabes? Siempre hay cositas por mejorar, y ahora me toca corregirlas a través de la calma de saber que ya pasó el partido.
3: Ahí está el tal Rangel, que también repetirá titularidad, y comentaba justamente su respuesta al ser cuestionado sobre las críticas que recibió, porque evidentemente sí se le vio dudoso en algunas jugadas la semana pasada ante Sudáfrica, no hay que ocultarlo, no estaba a su nivel como siempre nos tiene acostumbrado, y por eso dice que hay cosas por mejorar, que evidentemente sí hubo nerviosismo, pero al final se sacó el resultado que era importante. Y ahora sí escuchemos a Morita hablando del partido de mañana.
4: Es una baja sensible, pero sabemos también que tenemos la calidad dentro de los 26 jugadores para poder suplir a Montes, y creo que tenemos mucha calidad dentro del grupo.
3: Ahí está el reporte de la Selección Mexicana, que hoy hizo ya un último entrenamiento. Estábamos justamente como a 15 minutos del Estadio Guadalajara, y a las 7:40 está programado ya la conferencia con el Vasco Aguirre, las últimas palabras, pero ya a partir de mañana, compañeros.
2: Muy bien, Arturo, entonces habrá que esperar la conferencia del Vasco para ver si da algunas pistas por el cambio obligatorio, ¿no? La expulsión, la roja de César Montes en el partido anterior ante Sudáfrica, y quién ocuparía el lugar, aunque todo apunta y casi es un hecho que sería Edson Álvarez, Arturo. Entonces, de lo que se ha platicado entre los compañeros, los medios de comunicación, ¿se sabe algo más de algunos movimientos para mañana?
3: Los que hemos manejado durante toda la semana, Alex, sale Israel Reyes para dejarle su lugar a Jorge Sánchez en el lateral. Montes, evidentemente por la expulsión, no juega, su lugar será ocupado por Edson, y Morita justamente sería el titular el día de mañana en lugar de Fidalgo. Morita haría dupla en el medio campo con Brian Gutiérrez.
2: Muy bien.
3: Son los tres movimientos que se han manejado.
2: Pues te dejamos para la conferencia del Vasco Javier Aguirre, y ya si da tiempo, pues el reporte más tarde en Espacio Deportivo de la Noche.
3: Correcto, Alex, aquí estaremos pendientes, y mañana, ya lo saben, la mejor cobertura desde Guadalajara, Jalisco, aquí en 88.9 Noticias, Espacio Deportivo, Espacio 2026.
2: Hasta luego, Arturo, un abrazo.
3: Hasta luego, buena tarde.
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2: Muy bien, bueno, pues todos seguramente hoy vamos a dormir pensando, Jorge, en que mañana le va a ir muy bien a México, que va a conseguir 3 puntos más, que se va a colocar como líder y prácticamente daría un paso muy importante para los 16avos de final.
6: ¿A ti te gusta que vaya como titular Mora?
2: Sí, me parece que puede ser un hombre importante en el medio campo, que tome la pelota, que le dé más dinámica y salida al equipo mexicano. Fíjate que en el partido contra Chequia, Corea mostró debilidades, sobre todo a balón parado en los servicios, aunque ellos también hay que reconocerles, son muy atléticos, corren bastante, seguramente México también va a andar tras de ellos, son muy veloces por las bandas y tienen en un goleador nato histórico, que es la figura.

0: figura de la MLS y del equipo de Los Ángeles. Yo creo que va a ser un partido muy peleado, muy equilibrado, sí. Pero México tiene ligera ventaja por ser el anfitrión. Creo que mañana también el estadio debe de pesar, Jorge.
1: No, totalmente. Allá en Guadalajara el apoyo para la selección mexicana va a ser abismal, así que eso le va a pesar mucho al equipo coreano, que en su primer encuentro fueron favoritos realmente por el público jalisciense, ¿no? Sin embargo, aquí pues prácticamente el equipo mexicano es el que se va a llevar todo el apoyo. Suerte para los mexicanos. A mí también me gusta que este jugador, el más joven de todos los jugadores sí. De este certamen, Mora, esté como titular en este encuentro. Es un jugador rápido y se necesita rapidez el día de mañana porque estos coreanos corren por todos lados.
0: Tener la pelota, es muy importante tener la pelota. Es un jugador muy hábil, tanto físicamente como mentalmente, y él puede repartir juego, ¿no? Acompañado, nos decían ahí en el medio campo, por Eric Lira y también por Álvaro Fidalgo. Es muy importante.
1: No, pero Fidalgo nos decían
0: que... No, sería Brian Gutiérrez.
1: Exacto.
0: O sea, sería Brian Gutiérrez el que salga para que en el medio campo jueguen Lira, juegue Mora y juegue Álvaro Fidalgo.
1: Ah, ok.
0: Sí, Brian no jugaría.
1: Correcto.
0: No jugaría. Por cierto, ya con antecedentes, precisamente en dos copas, en Francia 98 ganó el tricolor 3-1 y en Rusia 2018 el tri también se impuso 2-1. Ojalá mañana sea la tercera.
1: Ojalá que sea así. Vamos a hacer una breve pausa aquí en Espacio Deportivo. No se vayan. Esperamos sus comentarios en iHeartRadio en el 88.9. Ahí está el Talkback.
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1: Queridos amigos de Mix, para mí un placer haber estado en tu camino con toda la información. Me despido con las siguientes notas. Que tengas un excelente camino.
2: Sin tráfico.
1: Muy buena circulación en la recta a Cholula. Del Boulevard Esteban de Antuñano a Periférico Ecológico.
2: Ligera carga.
1: Sobre la calle 23 Sur. De Avenida 41 Poniente hasta Avenida 31 Poniente. Y en el Boulevard Hermano Cerdán. Desde la autopista México-Puebla al Boulevard Francisco Villa.
2: Lento.
1: Debido a asentamientos en Avenida México-Puebla, a la altura de la calle Manzanares. Avance lento en Avenida 14 Oriente, desde la calle Río de Janeiro al Boulevard Vicente Suárez. Sé paciente y si puedes, anticipa tu salida.
2: Clima.
1: En la temperatura tenemos 19 grados y esperamos una mínima de 13. 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
6: Corea ya lleva un par de semanas en Guadalajara. Cuando sienta el peso del Estadio Verde, pues lo va a resentir. Es un buen equipo Corea. Yo creo que México tiene las posibilidades y los argumentos para sacar mañana el resultado. Es importante sacar el resultado. Y estaba viendo esta tarde, no sé si estás de acuerdo, Alex, a uno de los mejores equipos del torneo, Inglaterra. Y si México llega a obtener la victoria mañana, pues podríamos estar pensando ya en un primer lugar. Desde luego que primero hay que ganar, ¿no? Mucha gente dice que es el partido más difícil del grupo para México. Hay que esperar a los checos también, no creo que vayan a hacer una perita dulce, pero se juegue en la capital, va a ser otro partido y va a depender mucho de lo que ellos hagan con Sudáfrica y lo que necesiten hacer cuando visiten la capital de la República. Así que yo espero, Alex, mañana que el equipo juegue mejor de lo que jugó contra Sudáfrica y con ello pueda competir y con eso pueda llegar al resultado.
7: Oye, Anselmo, mañana México, ¿tiene algo en especial de qué cuidarse de los asiáticos?
6: No, más bien que ellos se cuiden de los mexicanos, ¿no? O sea, el equipo local es México, el favorito es México. Ellos son los que tienen que tener cuidado. Ya dabas tú el tema de que no nos han podido ganar en mundiales. Entonces, yo creo que los que deben estar con mucho cuidado son ellos. Ellos deben estar precavidos. No creo que vayan a salir con banderas desplegadas o un mano a mano, que sería muy agradable para el espectáculo, pero yo creo que sería perjudicial para ellos porque creo que México se puede defender mejor que el equipo de Corea. Desde luego tienen dos jugadores muy importantes jugando en equipos de primer orden y son de los que habría que cuidarse, Alex, pero hay que cuidarse de todos, ¿eh?
7: Perfecto, Anselmo. Bueno, pues ya te dejamos para que disfrutes del partido entre Uzbekistán y Colombia. Anselmo, te mando un abrazo.
6: Un abrazo, Jorge, un abrazote, gracias.
7: Hasta luego.
6: Que les vaya muy bien.
7: Gracias. Ay, por gracias. Acompañarnos, Anselmo Alonso. Y si te parece, señor productor Jorge de Valdés, amigos de ASIR Deportes, vamos con su opinión, ¿no? ¿Debió ser expulsado Messi en el partido de ayer contra Argelia? Esta es su voz, es su opinión. Vamos a escucharlo, el reporte en el Tollback de iHeart Radio.
8: Habla Javier. Sí, claro que sí. Ese fue una falta que todos los vimos. Y si hubiera sido expulsado. Pero, imagínate, si lo hubieran expulsado, ¿cuánto dinero no hubiera perdido los patrocinios? Por eso, no lo expulsaron. Gracias. Buena tarde, Cervantes.
9: Pues sí.
10: Yo quiero que la FIFA ayudando siempre a Messi. Acá escuchándolos desde el Estado de México, su servidor Juan Carlos Quintana.
11: Sí. Opino que debía de haber sido expulsado, la historia hubiera sido diferente, el partido hubiera sido diferente, pero bien, como lo dice Arturo Bricio, si la partida hubiera sido a Messi, ¡oh no! Tienen que sacarle la roja, aun cuando haya sido una mínima patada, le sacan la roja, al contrario. Tendría que haber sido expulsado.
12: ¿Qué tal, Alex? Buenas tardes, aquí Carlos Sánchez reportándose. Yo creo que tenían todos los elementos para expulsar a Messi, pero les tembló la mano. Eso sí era una expulsación.
0: Señores, ¿cómo están? Buenas tardes, de Espacio 2026. Aquí saludándolos desde Querétaro, Mario Lozano. Mi estimado Alejandro, no te calientes. Sí, fue una falta, pero no era de tarjeta roja, era tarjeta amarilla. Tú, porque no quieres mucho a Messi. Prefieres a Ronaldo. Te mando un abrazo, cuídate.
13: Hola, mi nombre es Alfredo de Anda. Nada más para un comentario. A Maradona lo expulsó el teniente coronel Mario Rubio. Sí, no fue Edgardo Codesal. Y Arturo Bricio expulsó a Zinedine Zidane y no fue en una final. Nada más, es un dato aclaratorio.
14: Hola, soy Edgar Alex. Un gusto. Para mí es discutida la roja. Podría haber sido una tarjeta amarilla, pero pues obviamente es Messi, tiene que estar ahí y hay que clavarlas, ¿no? No como Ronaldito, que parece que creo que ni siquiera tocó el balón hoy.
15: Buenas tardes, mi nombre es José Armando Caballero, aquí de la Ciudad de México, delegación Venustiano Carranza. Para mí, el señor Lionel Messi debió haber sido expulsado. Digo, obviamente, pues no lo expulsaron, por como dicen ustedes, es precisamente por el nombre. Por lo demás, digo, pues ya lo dejaron y pues ganó, ni modo. Así es esto. Felicidades.
7: Muchísimas gracias, de verdad, de todo corazón. Un abrazo para todos ustedes. Se reportan, es polémico, porque ahora estamos hablando de los jugadores más importantes en la historia del fútbol, Jorge.
9: Definitivo.
7: Y ahí queda, ¿no? Ahí queda, pero de verdad, muchísimas gracias por su reporte, porque todos juntos hacemos este programa.
9: Pero fíjate que coinciden todos con que sí, tenían que haberlo expulsado. O sea, es por decisión unánime, excepto el árbitro que estaba dirigiendo el encuentro.
7: Así es.
9: Señores, se nos acaba el tiempo. Gracias a Emanuel González, a Lalo Cortés en la producción, Ricardo Blancas, Rodrigo Herrera en redacción, Memo García allá en el estadio, en fin, todo este gran equipo, Arturo Sanguino desde Guadalajara, mi querido Alex Cervantes, pues mañana a las 6 de la tarde, Espacio 2026.
7: Aquí los esperamos.
9: Todos los días.
7: Buenas noches.
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3: Amigos, estamos listos ya para iniciar esta noche a través de 91.7 Mix 80, 90 y más en internet. Los invito a que se sumen a la banda Chavorroque a través de la aplicación de iHeartRadio y la función TalkBack. Estamos listos para combatir ¡pau! El aburrimiento, ¡pau! El mal humor, ¡pum! Contra la apatía y el mal humor, mi queridísima Martita en los controles. Oigan, tenemos ejercicio de memoria y hoy vamos a recordar cuando los videojuegos no estaban al alcance de una descarga en el teléfono, Martita. Tenías que ir a la tiendita o a las maquinitas y echar una ficha. Hoy vamos a recordar un videojuego muy noventero, así que no se vayan. Quédense aquí porque el sonido que traemos te hará desbloquear recuerdos en 91.7 Mix 80, 90 y más en internet para iHeartRadio. Vámonos a los 80s en esta tarde, mis amigos ochenteros, guerreros de los 80s. Es Michael Jackson, The Way You Make Me Feel. Sube a tu radio, quédate conmigo.

está, si la cantaste, si la bailaste, si mínimo moviste el hombrito, eres parte de los guerreros de los 80s, aquí en 91.7 Mix 80s, 90s y más, en internet, a través de la aplicación de iHeartRadio. Yo soy Carlos Lemos y díganme, ¿qué recuerdan al escuchar esta canción? ¿Les trae algún recuerdo, algún bonito momento de los 80s o a lo mejor de quien les ponía estas canciones en los 90s? Porque a mí me pasaba que mi hermano era quien me ponía la música de Michael Jackson y escucho a Michael, me recuerdo siempre a mi hermano. Así que digan ustedes, ¿qué recuerdan cuando escuchan estas rolas ochenteras? Mientras se van preparando para desbloquear recuerdos, porque hoy, mis amigos, vamos a recordar un videojuego que apareció originalmente a mediados de los 90s y que rápidamente se convirtió en uno de los favoritos en las maquinitas. ¿De qué se trataba? Bueno, era muy sencilla. Había que lanzar unas esferas de colores hacia la parte superior de la pantalla para formar grupos del mismo color y hacerlos desaparecer. ¿Te suena esa idea? Bueno, para que lo recuerdes, vamos a escuchar el siguiente sonido. Para bien la oreja, que esto suena así. Suéltalo, Martita, venga de ahí.

0: Conforme ibas avanzando de nivel, la cosa se ponía más complicada. Además, el juego estaba protagonizado por dos simpáticos dragoncitos que se convertían en los personajes pues más queridos, ¿no? Eso sí, tenías que manejar, suena sencillo, pero tenías que manejar buena puntería en las maquinitas para lanzar las esferas en donde tú querías que cayeran y poder hacer esos grupos de colores. Así que la pregunta es, ¿cómo se llama este videojuego que hoy estamos recordando? Todavía dejaron imagen a través de mi cuenta en Facebook, que Carlos Lemus Locutor, para que participes conmigo en esta noche y juntos vayamos a desbloquear recuerdos. ¿Lo jugabas en las maquinitas, en la consola, o ya mejor lo descargaste en tu teléfono, en tu computadora? Platícame todo eso. Yo regreso a través de 91.7 Mix 8090 y más en internet para iHeartRadio. Soy Carlos Lemus. Buenas noches. Súbela a tu radio.
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0: Ahí está, qué buena canción. No sé, o sea, me gusta, pero me deprime. No sé. Me encanta, muchísimas gracias por estar con nosotros disfrutando de Radiohead aquí a través de 91.7 Mix 80s, 90s y más en internet a través de la aplicación de iHeartRadio. Mis amigos, es momento de que pongamos a prueba sus conocimientos en el mundo futbolero porque eso te puede hacer ganar una pantalla. Ya sabes que desde el día lunes, martes, miércoles, jueves y viernes estaremos haciendo una pregunta para que ustedes participen y se ganen una pantalla con Jan Barrera y con su servidor, Carlos Lemus. Así que ya lo sabes, el próximo viernes nos tienes que dar todas las respuestas. La pregunta para este miércoles 17 de junio, tome nota, agarra papel, saque el bloc de notas en el teléfono y anota. ¿En qué país se creó el fútbol moderno actual? ¿En qué país se creó el fútbol actual? ¿Ya la sabes? Anótalo. Y si no, pues ponte a investigar. Pregúntale a tu papá, a tu tío, al más pambolero de la familia y guarda esta respuesta. Mis amigos, esa es la pregunta de este miércoles. Yo les digo, el viernes a participar, ¿eh? Descarguen la aplicación de iHeartRadio. Y ahora sí, vámonos con nuestro ejercicio de memoria. En esta ocasión estamos recordando uno de los videojuegos más adictivos en los 90s, con esferas de colores, que cada vez que le echabas la monedita a la maquinita, sonaba así. Suelta la pieza, Martita, venga de ahí. Así sonaba. Había dos simpáticos dragoncitos, que tenían que manejar una puntería y unos reflejos para poder atinar en dónde lanzarían esferas de colores, que el chiste era ir eliminando esas esferas por color. La pregunta es, ¿cómo se llamaba este videojuego? Así sonaba. ¿Tienes tu respuesta? Ya lo sabes, a través de la función Talkback en iHeartRadio puedes reportarte. Regresamos a través de 91.7 Mix 80, 90 y más en internet para iHeartRadio. Soy Carlos Lemus, buenas tardes, por favor, súbela a tu radio. Ya a las 7:29.
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3: Pulp anuncia su nueva película dirigida por Garth Jennings, What Do You Do for an Encore? El director de Obsession, Curry Barker, planea convertir sus cortometrajes de YouTube en películas. Anya Taylor-Joy interpretará a una elfa en El Señor de los Anillos, La Casa de Gollum. Johnny Marr anuncia que su nuevo álbum, The Age of Everything, saldrá el 2 de octubre. Tom Holland confirma que él y Zendaya ya están casados. Los premios Grammy anuncian 5 nuevas categorías, incluyendo Mejor Canción Latina y Mejor Colaboración de Rhythm and Blues.

Cuando escuchas a Nirvana.

0: Estamos juntos en esta noche a través de 91.7 Mix 80s, 90s y más. En internet a través de la aplicación de iHeartRadio. Mis amigos, mis amigas, yo soy Carlos de Muse. Vamos juntos llegando al final de esta hora. ¿Y saben qué? Oigan, estamos recordando un videojuego que llegó en los 90s y se convirtió en una adicción, Se trataba de dos dragoncitos lanzando esferas de colores. ¿Cómo sonaba? Esto sonaba así. Suelta la pista, Martita. Venga de ahí. Así sonaba este videojuego. Y bueno, el chiste era tener buena puntería, buenos reflejos e ir eliminando esas esferas que se lanzaban porque cada una tenía un color distinto. Mis amigos, ¿cómo se llamaba este videojuego? ¿Qué es lo que nos dice la bandita Chavo Rock? ¡Escuchamos! ¡Hola, hola!
1: ¿Qué tal, Carlitos? ¿Cómo estás? Muy buenas noches. ¡Ah, ese juego es inconfundible!
0: ¿Verdad que sí?
1: Se llama Puzzle Bubble.
0: ¡Ese mero!
1: ¿Cómo se hacían de buenas las retas cuando estábamos más chavos?
0: ¿Verdad que sí?
1: Un juego, no sé, a la vez divertido pero frustrante cuando no la atinabas. Muy bonitos recuerdos. Excelente tarde a todos los Chavo Rocks.
0: Excelente noche, muchísimas gracias, mi queridísimo Oscar Ernesto. ¿Quién nos la tiene? Hola.
2: Hola, hola, Carlitos. Si no mal recuerdo, el juego, como dijiste, son dos dragoncitos. Ajá. Uno verde y el otro azul o rosa, no me acuerdo. Ajá. Se llama Bubbles, algo así, si no mal recuerdo. Lanzaba las burbujas a la parte de arriba de la pantalla.
0: Ajá.
2: Y si te... bueno, pasaba cierto tiempo y empezaba a bajar y tenías que terminar todas para pasar de nivel.
0: Creo exactamente, que exactamente, mi queridísimo Daniel. Qué buena memoria, ¿eh? Digo, el nombre ahí no le atinaste bien, pero tienes la idea. Eso es lo importante. Hola.
3: ¿Qué tal, mi amigo Carlos Lemus? Muy buenas noches.
0: Buenas noches.
3: Pues nada más y nada menos que la respuesta a tu pregunta es el juego muy padre de esferas de colores que tienes que reventando. La tercera, la cuarta, la quinta ya se reventaban.
0: Exacto.
3: La tercera. Se llama Puzzle Bubble.
0: Ese
3: es
0: mero.
3: El juego, amito Carlos Lemus. Excelente noche, gracias.
0: Esos son los guerreros de los noventas. Muy bien, mi queridísimo Raimundo, qué buena memoria. Venga, hola.
4: Buenas noches, tocayo. La respuesta es Puzzle Bubble.
0: Ese mero.
4: Un clásico de los arcades, aunque no tan memorable como King of Fighters.
0: Ah, bueno, pues no, una cosa totalmente distinta, mi queridísimo tocayo. ¿Quién es latino? Escuchamos, hola.
5: Hola, hola a todos los Chavo Rocks esta noche. Para la pregunta de esta noche, según yo, nació en Inglaterra.
0: Pues, esa es la pregunta para...
5: el nombre...
0: mi hermano, ya, a ver, hasta ahí. Porque esta es la pregunta y la respuesta para nuestro programa, en la pantalla de Tecolmix. Mira, hasta me trabé. Ya. Bueno, vámonos, mis amigos, vamos despidiendo la hora, no sin antes mandarle saludos a la banda que se va reportando a través de la función TalkBack en iHeartRadio y también a través de Instagram, @carlosdemus. Y por acá se está reportando el buen Adán Silva que nos dice: Carlos, saludos, por favor. Como siempre, nos escucha mientras trabaja. Eso me gusta. Yo regreso porque más adelante tenemos chismecito aquí en 91.7 Mix 80, 90 y más en internet para iHeartRadio. Soy Carlos y te acompaño. ¡Súbele!
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3: Listo, ya son las 8 en punto a través de 91.7 Mix, 80s, 90s y más. Mis amigos, en los controles, Martita, la más bonita. Yo soy Carlos Lemus contigo hasta las 12 y banda. Esta noche tenemos una historia que seguramente te puede reflejar. Porque, oigan, cuando una relación comienza, muchas veces nos enamoramos de una persona tal y como es. Pero, a ver, pregunta, ¿qué pasa cuando después queremos cambiar cosas que antes pues no nos molestaban? ¿Dónde termina la preocupación y dónde comienza el control de tu pareja? De, como que esas fotos que estás subiendo como que no me gustan. Oye, ¿quién es esa persona que te está dando like en tus fotos? Vamos a platicar de eso más adelante. Así que no te vayas, quédate conmigo a través de 91.7 Mix, 80s, 90s y más. En internet, para iHeartRadio. Soy Carlos y te acompaño. Buenas noches. No, no.

0: Mis amigos, estamos listos porque escuchamos Smash Mouth aquí a través de 91.7 Mix 80s, 90s y más. Mis amigos, estamos en internet a través de la aplicación de iHeartRadio. Oigan, banda, les comparto la historia que nos ha llegado para nuestro bonito ¿Y usted qué haría? Recuerden que ese es el momento para opinar.
1: ¿Usted qué haría?
0: Mis amigos, la historia que nos llega dice así. Venga de ahí, Martita. Tío Carlitos y banda Chavo Rock, necesito saber ustedes qué opinan. Y es que resulta que últimamente mi novio me está reclamando cosas que pues antes a él no le molestaban. A mí me gusta compartir fotos, videos e historias cuando voy al gimnasio. De mis rutinas, de mis avances, pues lo que voy haciendo. Él me conoció así desde un inicio. De hecho, cuando comenzamos a salir, yo ya aplicaba ese tipo de contenido. El problema es que desde hace algunos meses, pues cada vez me reclama más y más y más. Me dice que por qué subo esas fotos con ropa deportiva, o sea, ya sabes que la licra, que el topcito, ¿no? Que porque algunos hombres reaccionan a mis historias o a mis fotos, que por qué me escriben mensajes o por qué les doy like a sus comentarios. La realidad es que muchos de ellos son mis amigos del gimnasio, otras son personas que pues comparten el mismo interés que yo en el ejercicio, algunos ni los conozco. No existe ninguna intención romántica ni nada por el estilo, porque además ellos saben que yo tengo novio desde hace más de un año. O sea, él. Y sospecho que todo parte de un problema que viene con mi suegra y con mi cuñada, que son las que le han estado diciendo cosas de... Y se han estado metiendo de ¿por qué dejas que publique esas cosas? ¿Por qué sube fotografías así? Mira a los hombres que le escriben. Ahora, él quiere que yo haga privada mi cuenta de Instagram, que limite los comentarios y que deje de interactuar con algunos hombres. Y la verdad, eso a mí me parece invasivo. No sé si debería de hacerlo, pues para llevar la fiesta en paz, hacer cambios para evitar discusiones. Así que por eso quiero preguntarles, ¿ustedes qué harían?
1: ¿Usted qué haría?
0: Muy bien, ¿ustedes qué harían en esa situación? Oye, ¿te conoció de esa manera? Martita, cálmate. Martita ya se enojó. Martita dice que eso no es justo. Es que, a ver, si la conoce así, ¿para qué se queja ahorita? ¿No? Modificar sus redes sociales de ahora cuenta privada, ahora restringir los comentarios. ¿Por? ¿Cómo por qué? ¿Qué? ¿De eso va a depender tu relación? No, vas a perder seguidores, hija. Los fans, ¿no? Tu comunidad. Bueno, digo yo, no, la verdad es que, a ver, a mí eso se me hace que sí, eso pasa cuando alguien te comienza a llenar la cabeza de piedritas, porque a veces no nada más son la familia, a veces los amigos, oye, como que tu novia sube mucha foto así, ¿no? Oye, como que tu novia, ¿no? Y exactamente, ¿por qué? Pues parece que es soltera, ¿no? A ver, ¿ustedes qué harían si comienzan a limitarlos? Que también le pasa a los hombres, ¿eh? Que algunas novias los empiezan a limitar de... Y bueno, y luego hay cosas peores, que los obligan a que suban fotografías donde están con la novia en foto de perfil, exacto. O que escriban en relación, ¿no? Bueno, ¡ay, qué cosas! ¿Eso sería inseguridad? ¿Celos? ¿Ustedes qué opinan? Mis amigos, yo regreso sus comentarios a través de la función Talkback en iHeartRadio. Aquí en 91.7 Mix, 80, 90 y más. Regreso para platicarte de Haz Eco. ¡Súbela a tu radio!
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3: Y gracias por mandar su mensaje en esta noche. Te escuchamos, mi queridísimo Roberto. Hola.
4: ¿Qué tal, Carlitos? Buenas noches. Te habla tu amigo Roberto Mortera.
3: Eso.
4: Ya tenía tiempo que no te hablaba. Uh-huh. Iba a decir te escribía, pero no te hablaba. Le quiero mandar un saludo a mi esposa Susi y a mi hijo Yuren, que andan aquí conmigo, pasando la tardecita. Un saludo a todos los chavorrocks. Que todos tengan una excelente...
3: Eso, caray. Y para ustedes, este tema a cargo de Tony Basil. Mickey, súbela a tu radio.

0: Ahí está, escuchando a R.E.M. con el tema Lost in My Religion, un tema que nos lleva a 1991. ¿Qué tal, ¿Cómo van en esta noche? ¿Cómo los trata la vida? ¿Llovió o no llovió? ¿Está caluroso, bochornoso, sí o no? Platícamelo todo a través de la función Talkback en iHeartRadio. Soy Carlos Demos, contigo hasta las 12 de la noche. Oigan, ya saben que estamos a través de Instagram, @carlosdemos. También está la cuenta de MixMX oficial. 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Mis amigos, ahí está, les dejo la invitación también a través de Facebook, Carlos Demos Locutor. Ayúdame a compartirla, dale me gusta a la fanpage y checa todo lo que vamos subiendo. Y ahora sí, vámonos rápidamente en breve contándoles la historia que nos llegó en esta ocasión. Y es que, a ver, nos dice una radioescucha que ella, desde antes de tener a su novio, le gustaba compartir fotografías, videos, historias de cuando iba al gimnasio, ¿no? Ya sabes, es que aquí dándole duro al gym, aquí haciendo abdominales, haciendo prensa. Bueno, el caso es que dice ella que su novio la conocía así, antes no le decía nada, pero últimamente, después de año y medio de relación, le ha comenzado a decir de, oye, esas fotos, oye, esas historias, oye, ¿por qué te comentan tanto? Oye, ¿y ese quién es? Oye, ¿y ese por qué te puso que qué guapa? Bueno, ella sospecha que todo esto viene por parte de su suegra y su cuñada, porque ellas también le han hecho esa observación, ¿no? Entonces la pregunta es, ¿debo de cambiar porque me lo dice mi novio? Aunque esto a ella le parece invasión. ¿Ustedes qué opinan? ¿Ustedes qué dicen? Sus comentarios a través de la función Talkback en iHeartRadio. Vámonos con Araceli, que hoy nos manda saludos en esta noche. ¡Hola!
1: Estarte escuchando. Yo solo te quiero pedir un saludo para mi familia, para mi esposo Félix, para mi hijo Josué y mi hija Fati. Que tengas bonita noche. Que Dios te bendiga.
0: Muchísimas gracias. Saludos para el buen Félix, para Josué, para Fati, de parte de Araceli. Muchísimas gracias por estar con nosotros en esta noche. ¡Qué bonito, caray! ¿Qué más nos dicen por acá respecto al caso de esta noche? Vámonos con el buen Armando. ¡Hola!
2: Mi amigo Carlitos Lemus, el caballero de la noche. Oye, mi amigo, pues estaría bien que le dijeras ahí a la Chavo Rock que pues nos haga favor de compartir su Insta para que la sigamos y demos like y demás. Pero ya se va a enojar, que se enoje con provecho. Y sirve que pues por ahí vemos rutinas y
0: ¡alto, avances. Armando! ¡Alto! ¡Detén tu coche! Armando, tú nada más quieres ocasionar más problemas, ¿verdad? Quieres irle a ocasionar la ruptura ahí a nuestra chavor. Estás viendo que el muchacho ya está chillando y tú quieres ir a lebrestar más. No, Armando, no empieces con tus cosas. Mis amigos, vamos avanzando. Yo regreso a través de 91.7, Mix 80, 90 y más en internet a través de la aplicación de iHeartRadio. Soy Carlos Demos y regresamos para seguir escuchando más comentarios. 91.7, Mix 80, 90 y más.
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0: Mis amigos, viajando en el tiempo a través de 91.7 Mix, 80s, 90s y más. Estamos también en internet a través de la red de redes con la aplicación de iHeartRadio. Así que nos damos muchísimas gracias por estar con nosotros. Gracias por ser parte de la banda nocturna. Oigan, pues es momento de ir cerrando nuestro ¿Y usted qué haría? Así es. Y es que en esta noche, pues nos llegó una historia. ¿Qué dice así? Martita, suelta la pista. Venga de ahí. Tío Carlitos y banda. Necesito saber qué opinan ustedes. Y es que resulta que últimamente mi novio me está reclamando cosas que antes no le molestaban. A mí me gusta compartir fotos, videos e historias de cuando voy al gimnasio, de mis rutinas y de los avances que voy teniendo. Muy bien. Y él me conoció así desde un principio. De hecho, cuando comenzamos a salir, yo ya publicaba este tipo de contenido. El problema es que desde hace algunos meses, cada vez me reclama más y más y más. Me dice que por qué subo fotos con ropa deportiva. Que por qué algunos hombres reaccionan a mis historias y a mis publicaciones. Que por qué me escriben mensajes y por qué les doy like a sus publicaciones. La realidad es que muchos son amigos del mismo gimnasio. Otras personas, pues, son las que comparten el mismo interés que yo en el ejercicio y no existe ninguna intención romántica ni nada por el estilo, o al menos de mi parte no, porque además ellos saben que yo tengo novio desde hace más de un año. Yo sospecho que el problema viene porque mi suegra y mi cuñada le han estado diciendo cosas y metiéndose, pues, con ideas de que me gusta llamar la atención. Ahora él quiere que haga privada mi cuenta y que limite los comentarios y deje de interactuar con algunos de mis amigos. Y la verdad, eso a mí ya me parece invasivo. Por eso quiero preguntarles, ¿ustedes qué harían?
1: ¿Usted qué haría?
0: ¿Modificarían sus redes sociales para evitar problemas y que todo esté en santa paz? ¿O creen que cuando alguien te conoció de cierta manera, pues no debería de incomodarle porque pues ya así estaba la situación? ¿Eso será inseguridad? ¿Celos? Una preocupación válida. ¿Ustedes qué opinan? Vámonos con sus comentarios a través de la función Talkback en iHeartRadio. ¿Qué nos dicen por acá? Buenas noches, hola, hola.
2: Buenas noches, mi Charlie. Pues no, que le corra de ahí. Imagínate, apenas son novios. Cuando sean esposos, no le va a dejar ni salir a la tienda.
0: Imagínate.
2: Ahí no es que le huya.
0: Que le huya. Muchísimas gracias, mi queridísimo Rafa. Qué bueno que te reportas. Hola.
3: Carlitos, independientemente de si la conoció así o no, ajá, él no tiene derecho de hacer que ella haga lo que él quiera. Ella ahí tiene está. Derecho de vivir su vida como quiera si no está haciendo nada malo. Entonces, ahorita va a hacer una cosa, esa cosa, otra cosa, y luego la va a tener encerrada en su casa sin que pueda salir y toda deprimida. Entonces, no, de una vez que deje las cosas en claras, yo soy así, no estoy haciendo nada malo, si te gusta bien y si no, pues...
0: Órale, ¿cómo va? Muchísimas gracias, mi queridísima Elsa, qué bueno que te reportas. Vámonos con otro comentario, hola.
4: Hola amigo, buenas noches.
0: Buenas noches.
4: Ay, pues yo no estoy de acuerdo, porque si así la conoció, tiene que respetar. Nadie puede obligar a uno a mandar sobre sus redes sociales. El día que uno quiera cambiar algo es por uno mismo. Uh-huh. Además, pues yo no le veo nada de malo, no porque reciba comentarios o likes, eso ya quiere decir que anda con medio mundo, ¿no?
0: Exacto.
4: Entonces, si a ella es su pasatiempo, pues no tiene nada de malo, no tiene por qué el novio ponerse así de celoso.
0: Oye, aparte, son fotos haciendo ejercicio. ¿Qué quieres? ¿Que suba fotos echando la cheve o cómo? No, yo digo, a ver, ¿qué presuma qué? ¿Qué nos dicen por acá? Hola.
5: Buenas noches, mi estimadísimo Emanuel Lemus.
0: Hola.
5: Emanuel Lemus. Carlos Arroyo, excelente noche para ti, para toda la banda Chavo Rock, Manu. Pues mira, en el caso del día de hoy, yo creo que si él la conoció así, pues ni modo, mano. O sea, es su estilo de vida, hacer ejercicio y mostrar sus resultados, mano. Pero yo creo que por respeto a su relación, mano, pues yo creo que sí debería dejar de hacerlo, mano, porque se puede malinterpretar con que espera la aprobación de los demás hombres.
0: Bueno, igual y si lo planteo de otra manera, que no sea tan impositivo, podría ser que sí exista ahí una mediación, ¿no? ¿Ustedes qué opinan? Mis amigos, vamos despidiendo la hora. Yo regreso a través de 91.7 Mix, 80, 90 y más. En internet a través de la aplicación de iHeartRadio. Oigan, más adelante nosotros tenemos nuestra trivia chavorroca, así que no te vayas. 91.7 Mix, 80, 90 y más. En internet por iHeartRadio. Soy Carlos y te acompaño. ¡Súbele!
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3: Ahí está, estamos juntos en esta noche, preparados, perfecto, porque banda, llega el momento de poner a prueba a los verdaderos guerreros de los 80s, de los 90s, de los 2000s. Y es que esta noche escucharemos una colaboración que cuando apareció sorprendió a toda la industria musical. Por un lado, un artista de las más exitosas de los 2000s y por otro lado, una auténtica leyenda. Así que no te vayas, quédate conmigo y juntos nos iremos viajando en el tiempo con la trivia Chavo Rock para poner a prueba tus conocimientos musicales. Soy Carlos Lemus en 91.7 Mix 80s, 90s y más. En internet a través de iHeartRadio. Yo soy Carlos y te acompaño. Vámonos con Michael Jackson. Y este tema del 82, ¿sí? Es Thriller. Y esto se canta y se baila con la coreografía. Así es que saquen los prohibidos. ¡Súbele a tu radio! Buenas noches.

0: Venga, escuchamos Big Mountain con el tema Baby, I Love Your Way a través de 91.7 Mix 80s, 90s y más. En internet, a través de la aplicación de iHeartRadio. Mis amigos, avanzamos, vamos juntos en esta noche. Oigan, quiero escuchar la voz de la bandita, chavarro. ¿Quién anda por acá? ¡Hola!
1: Para mi pana, mi brother, my friend Carlitos Lemus. Saludos a mi pana, buenas noches. Saludos a todos los violacientes de Puebla. He estado un poco perdido porque he estado un poco enfermito, pero ahí vamos, aquí estamos.
0: Eso, mi hermano, muchísimas gracias, mi queridísimo Félix. Y yo nada más te digo, ¿quieres participar por la pantalla Mix? Bueno, pues mantente al pendiente en esta hora porque viene la pregunta más adelante. Mientras, nos vamos con nuestra trivia, Chavo Rock. Hoy recordando una rolita que fue muy controversial en su momento, Martita. La canción que escucharemos de fondo suena así. Venga, dale.

0: Una rola que nos lleva a los 2000. Una rola que se convirtió en un sencillo que pues daba la bienvenida a un álbum que marcó una etapa para una estrella naciente en el pop y para una leyenda en el pop. Así que esto sonaba en todas las estaciones de radio. Veías su video musical en todos los canales como MTV, VH1 y Juan de Pitas también, ¿no? Bueno, es que aquí en Telehit, ¿no? Que ya ni existe, ¿no? Bueno, el caso es que prácticamente estaba por todas partes. La pregunta es, si recuerdas esta rolita, ¿quién eran las que estaban haciendo, o quién era la voz que estaba haciendo colaboración con Madonna? ¿Y en qué año se lanzó esta rolita? Opción A, ¿será acaso que fue Cristina Aguilera en el año 2002? O tal vez, opción B, ¿fue Britney Spears en el año 2003? O puede que, opción C, sea Kylie Minogue en el año 2004. Te la sabes, está facilita, papita dobada. Híjole, más fácil no puede ser. Mándame tu respuesta a través de la función Talkback en iHeartRadio y demuéstranos que eres un verdadero y verdadera chavo rock. Mis amigos, vamos juntos, 91.7 Mix, 80, 90 y más, en internet por iHeartRadio. Soy Carlos y te acompaño. ¡Súbele!
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0: ¿Te parece? Esto que escuchamos es nada más y nada menos que los Backstreet Boys aquí, a través de 91.7 Mix, 80s, 90s y más. En internet nos encuentras con la aplicación de iHeartRadio. Mis amigos, ya a las 9 de la noche con 29 minutos y yo sé que muchos estaban esperando este momento. Así que prepárense, preparen sus conocimientos futboleros para ganar una pantalla. Martita, ¿qué te puedo decir? Está increíble, una nitidez que te permite ver los partidos de fútbol. Híjole, a gusto, en tu cuarto, en tu comedor, en donde tú quieras, en el negocio, está en la oficina, la puedes llevar. Bueno, el caso es que vamos a dar, y estamos dando una pregunta desde el lunes, una pregunta, martes otra pregunta, hoy toca otra pregunta, mañana va a ser otra pregunta, el viernes otra, y el viernes nos vas a dar todas las respuestas. Ahorita, ¿qué es lo que tienes que hacer? Escuchar con mucha atención, anotar la pregunta y anota la respuesta. Ahorita no tienes que mandármela, el viernes me tienes que mandar todas las respuestas. La pregunta para este miércoles es la siguiente: ¿en qué país se creó el fútbol moderno, el fútbol actual? ¿La sabes? Anota la pregunta, anota la respuesta, ¿de acuerdo? Y el viernes nos das todo junto. Mis amigos, esa es la pregunta de esta noche para que ustedes puedan ganar esa pantalla que los hará disfrutar en familia, con amigos o con el cuchumeme, con quien usted quiera, ¿verdad? Mis amigos, vamos avanzando en esta noche y hoy escuchamos una colaboración de Madonna, una colaboración dos milera que Martita, a ver, suelta la pista, venga de ahí, a ver si les trae algún recuerdo. Suéltale, Martita, venga, a ver, la escuchan, la recuerdan. A ver, súbele, súbele, súbele, súbele. Dos generaciones del pop compartiendo escenario, compartiendo micrófonos. Un videoclip que dio mucho de qué hablar. Un video que se convirtió en un éxito mundial, así como la rola. La pregunta es, ¿con quién lanzó Madonna esta canción? ¿Con quién hizo esta colaboración? ¿Lo recuerdas? Las opciones son las siguientes. Opción A, ¿será acaso Cristina Aguilera en el año 2002? O tal vez, opción B, es Britney Spears en el año 2003. O tal vez, opción C, es Kylie Minogue en el año 2004. ¿Te la sabes? Mándame tu respuesta a través de la función Talkback en iHeartRadio. Demuéstranos que eres un verdadero, verdadera chavo rock. Aquí en 91.7 Mix, 80, 90 y más. Y en internet a través de la aplicación de iHeartRadio. Soy Carlos Lemus, buenas noches. Súbele a tu radio.
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3: Pulp anuncia su nueva película dirigida por Garth Jennings, What Do You Do for an Encore? El director de Obsession, Curry Barker, planea convertir sus cortometrajes de YouTube en películas. Anya Taylor-Joy interpretará a una elfa en El Señor de los Anillos, La Casa de Gollum. Johnny Marr anuncia que su nuevo álbum, The Age of Everything, saldrá el 2 de octubre. Tom Holland confirma que él y Zendaya ya están casados. Los premios Grammy anuncian 5 nuevas categorías, incluyendo Mejor Canción Latina y Mejor Colaboración de Rhythm and Blues.

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0: Estamos juntos en esta noche a través de 91.7 Mix 80, 90 y más. También en internet estamos a través de la aplicación de iHeartRadio. Mis amigos, yo soy Carlos Lemus. Recuerda que me puedes encontrar a través de las redes sociales. Claro, si quieres ser parte de la banda Chavo Rock. Estamos a través de Facebook o a través de Instagram, @carlosdemus. Y en esta ocasión, bueno, pues hicimos nuestra trivia Chavo Rock recordando una de las colaboraciones más exitosas de Madonna. ¿Recuerdas este tema musical? A ver si te suena. A ver, venga de ahí. ¿Reconoces esas voces? Dos generaciones, realeza pop. ¿Quiénes son? ¿Quiénes son? Las opciones son las siguientes. Opción A es Christina Aguilera en el año 2002. O tal vez es Britney Spears en el año 2003. O puede que sea Kill Me Now en el año 2004. ¿A qué te suena esa rola que acabamos de escuchar? Puedes mandarme tu respuesta a través de la función Talkback en iHeartRadio. A ver. Vámonos a través de la función Talkback en iHeartRadio. ¿Quién anda por acá? Hola.
1: Buenas noches, mi querido amigo Carlos Lemus.
2: Un saludo para ti, un saludo para la banda Chavo Rock.
0: Eso.
1: En cuanto a la pregunta que haces, es Britney Spears y Madonna.
0: Eso. Muy bien, muy bien. En el año 2003, qué cosa.
3: Hola, Carlitos. Buenas noches y buenas noches a toda la bandita ¡Llame! Chavo Rock. Ya andamos por aquí dando la respuesta a la trivia Chavo Rock.
0: Ajá.
3: Y se trata de la opción B, Britney Spears.
0: Exactamente.
3: Quien tuvo colaboración con Madonna en la canción de Me Against the Music.
0: Exactamente, Me Against the Music.
3: Como ya lo dijiste, en su cuarto álbum.
0: Eso, caray.
3: Buena noche para todos.
0: Qué cosa, caray, muchísimas gracias. Mi queridísima Gaby, ya nos tenés olvidados, cara, ya nos tenés olvidados. Y sí, efectivamente, hoy recordamos a Britney y Madonna en el año 2003 con Me Against the Music. Qué buena canción, ¿no? Mis amigos, avanzamos, despedimos esta trivia Chavo Rock y yo regreso porque más adelante, ¿sabe usted qué viene? Nada más y nada menos que nuestro momento de soltar la sopa aquí en 91.7 Mix 80, 90 y más. En internet para iHeartRadio, soy Carlos y te acompaño.
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2: Son las 9:55.

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2: ¿Qué? ¿Ya son las 10? Las 10 de la noche con 3 minutos. ¡Qué rápido se fue esto! No, estoy sorprendido. Mis amigos, los invito a que se queden conmigo porque más adelante tenemos ya todo planchadito, ¿eh? Viene Maroon 5, viene Sixpence and the Richer, viene Foreigner y muchos más. Pero tenemos información que compartir con todos ustedes, así que no se me vayan porque llega el momento de soltar la sopa. Y esta noche tenemos una colaboración que está dando muchísimo de qué hablar. Así que, bueno, no se me vayan ustedes porque vamos a platicar de eso. Y tiene que ver con Madonna. Ah, claro. Así que vámonos juntos. 91.7 Mix, 80s, 90s y más. ¿Esto lo recuerdas? ¿Lo reconoces? Especialmente dedicado a mis guerreros de los 80s. ¿Somos del mismo equipo? Sí, claro. El tema Life is Life, a cargo de Opus, aquí en 91.7 Mix, 80s, 90s y más. Soy Carlos y te acompaño.

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Esto que escuchemos es Foreigner con el tema Waiting for a Girl Like You, un tema que nos lleva a 1981, noche que estamos dedicando a los guerreros de los 80s, caray. Oigan, escuchen esta rola y qué recuerdo les trae. ¿Qué recuerdo les trae? Mis amigos, avanzamos aquí a través de 91.7 Mix, 80s, 90s y más. Yo soy Carlos Demus y me encuentras a través de las redes sociales. Te invito a que te sumes a la banda. Estoy en Instagram, @carlosdemus. Banda, es momento de que soltemos la sopa. Y es que las redes sociales estuvieron muy activas en las últimas horas. Esto gracias a que al estreno del videoclip Break Your Love, que es una colaboración entre Madonna y Sabrina Carpenter. Bueno, Madonna, ¿qué les puedo decir? Y Sabrina Carpenter, qué talentosa y guapa muchacha, ¿eh? Bueno, el video fue estrenado oficialmente el 15 de junio y muestra ambas artistas compartiendo la pista de baile en una producción con una fuerte estética, ¿no? De club nocturno, muy al estilo de la época dorada del dance de Madonna. Y uno de los detalles que más llamó la atención fue la aparición especial de la actriz Julia Garner, quien aparece brevemente en el videoclip y provocó obviamente una ola de comentarios entre los fans. La canción forma parte de la promoción del próximo álbum de Madonna, Confessions 2, que llegará en julio y que representa el regreso de la reina del pop. Y ojalá que sea mucho mejor que Madame X. Ese disco no me gustó, ¿eh? No me gustó. Nada. Pero bueno, a los fans igual y si les gustó, igual y a ti si te gustó, a mí no me gustó ese disco. Así que, mis amigos, esperemos qué resulta de todo esto. Así que la pregunta para la banda en esta noche, ¿qué colaboración entre artistas de distinta generación te ha sorprendido más? Platícame eso. Mientras, ¿qué te parece si nos damos ahora con Maroon 5? Y este tema, que llega en la noche y me gusta, me recuerda cuando me ponía a hacer la tarea de la uni. No, esto era de la prepa, caray. She Will Be Love. El tema es del año 2002. Aquí, en 91.7 Mix, 80s, 90s y más. En internet, por iHeartRadio. Soy Carlos Demus y te acompaño. ¡Súbele, venga!

Banda The Doors, el tema Love Me Two Times, aquí en 91.7 Mix, 80s, 90s y más, en internet a través de iHeartRadio. Oigan, y en esta noche que hablamos de Madonna, que la recordamos en nuestra trivia, que estamos comentando esta colaboración con Sabrina Carpenter, bueno, aquí va un dato para los verdaderos chavorrocks, y es que si hablamos de los años 80s, el álbum más vendido fue uno de ellos, el de la reina del pop. Así es, fue Like a Virgin de 1984. Ese disco la convirtió en una superestrella mundial gracias a éxitos como Material Gear y la canción que daba nombre al álbum, Like a Virgin. Pero si hablamos de toda su carrera, incluyendo los años 90, el álbum más exitoso comercialmente fue The Immaculate Collection del año de 1990. Y aquí está lo impresionante. No era un disco nuevo, era un recopilatorio de éxitos. Aún así, vendió más de 30 millones de copias a nivel mundial. ¿Qué tal, eh? ¿Se sabían esa? Prácticamente era una colección de himnos del pop. Así que mientras muchos artistas sueñan con vender millones de discos con material nuevo, Madonna logró romper récords simplemente reuniendo su gran número de éxitos en un solo disco. Y eso explica por qué sigue siendo considerada por muchos artistas como la única e inigualable reina del pop. ¿Ustedes qué opinan, mis amigos? ¿Les gusta alguna canción de Madonna, sí o no? ¿O son más rockerones? Mándame tu nota de voz a través de la función Talkback en iHeartRadio y yo regreso. Yo regreso porque quiero seguir compartiendo contigo más música. 91.7 Mix, 80, 90 y más en internet para iHeartRadio. Soy Carlos Lemus, buenas noches. Vámonos con Ace of Base y ese tema de 1992. Uy, para todos los que nacimos en los 80s, pero crecimos disfrutando esto en los 90s. All That She Wants.

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0: Canciones ahorita, chavos, ya. Puro perreo hasta el suelo. Qué bueno, cada quien, digo, se vale. A mí no me gusta mucho, pero yo, miren, por eso, tío Carlitos me dice. Mis amigos, es momento de recordarles que este año todos los materiales reciclables que tienes en casa pueden ayudar más de lo que te imaginas. Te voy a decir cómo. Mira, el próximo 27 de junio es nuestro reciclatón de residuos electrónicos. 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La cita va a ser, como les digo, el 27 de junio en el estacionamiento de Galería Las Ánimas a partir de las 9 de la mañana. Si tú, además, quieres apoyarlos directamente, puedes asistir a su ubicación. Están en San José Vistahermosa, calle 3, número 3, de 9 de la mañana a 5 de la tarde. Puedes llevarles despensas, cartón, papel, vidrio. Vidrio sin romper eso, aceite vegetal quemado, latas, PET, tapitas y electrónicos, además de medicamentos como dexametasona de 4 miligramos y agujas para catéter calibre 20 miligramos por 19 milímetros. Así que ya lo sabes, recuerda que la e-constancia transforma. Tú también puedes hacer la diferencia este próximo 27 de junio. Mis amigos, despedimos esta hora porque ya son las 10:47 minutos y regresamos, porque más adelante tenemos la recta final y tenemos la música carga de Beyoncé, de Bugles y muchos más. Soy Carlos Lemus en 91.7 Mix 80s, 90s y más en internet para iHeartRadio. Búscame en Instagram @carloslemus.
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Eso que escuchaste fue un tema del año de 1978, para que le vayas calculando de cuántos años tiene esta rola, Heart of Glass, a cargo de Blondie. Ay, ay, ay, qué buena rola, ya no hacen estas canciones.

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3: 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Gracias, gracias, gracias, muchachos. Pues ya estamos listos para la recta final. Sí, sí, sí. Yo soy Carlos Lemus, ya lo escucharon, contigo hasta las 12. Tenemos ya todo listo, planchado y organizado. En esta hora, Green Day, Katrina and the Waves, algo de The Verb, ¿por qué no? Y también tenemos nuestro viaje en el tiempo para recordar qué sucedió un 17 de junio de hace algunos cuantos ayeres. Además, damita, caballero que me está acompañando, en esta noche tenemos la oportunidad de que ustedes se ganen la pantalla de Apantállate con Mix. Les tengo la pregunta, así que no se vayan. Si no la han escuchado, ahorita la repetimos. Pero eso sí, tenemos también nuestra frase para cerrar la noche. Así que esto ya está listo, está armado. Vámonos con Black Sabbath. ¿Te gusta esta rola? Es Paranoid. Si te gusta, súbela a tu radio en 91.7 Mix, 80, 90 y más. En internet, a través de iHeartRadio.

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0: Ay, ay, ay, ay, ay, ay, ay. Vamos avanzando en este miércoles nocturno, las 11 con 19 minutos. ¿Cómo los trata la vida? ¿Cómo los trata la vida? Yo quiero escucharlos a través de la función Talkback en iHeartRadio. ¿Quién anda por acá? ¿Quién anda por acá? Tenemos pase de lista a través de la cuenta de Facebook, Carlos Lemus Locutor. Hola.
1: Hola, Carlos Lemus. Buenas noches.
0: Buenas noches.
1: Mira, toda la banda Chavo Rock. Pues acá escuchándote desde el trabajo.
0: Eso. Muy bien.
1: Saluditos a todos.
0: Saludos, mi hermano. Muchísimas gracias. Qué bueno que te reportas. Qué bueno que te conectas. Qué bueno que ya estás en iHeartRadio. Saludos al buen Nemías. Oigan, pues déjenme decirles que es momento de que viajemos rapidito al 17 de junio, pero del 81. Y es que justamente un día como hoy, en el recinto de Earls Court en Londres, la banda británica Pink Floyd ofrecía la última de 31 presentaciones. Imagínense, 31 presentaciones. En uno de los espectáculos más impresionantes que haya visto el mundo, el famosísimo The Wall. Durante cada concierto, mientras la banda interpretaba el álbum completo, se construía poco a poco un gigantesco muro sobre el escenario. Al final del espectáculo, ese mismo muro era derribado frente a miles de espectadores, creando una experiencia visual que para la época parecía sacada del futuro, pero detrás del éxito había tensión, ¿eh? Ah, sí, claro. Aquella presentación terminó siendo también el último concierto de Roger Waters como integrante de Pink Floyd. Ah, ¿sabías eso? No. Bueno, ahora ya lo sabes y lo puedes compartir. Mis amigos, ¿son fans de Pink Floyd? ¿Les gusta sí o no? Mándame tu nota de voz. ¿Cuál es tu rola favorita? ¿Cuál es tu álbum favorito de esta banda? Yo regreso, porque más adelante traemos la pregunta de Apantállate con Mix. 91.7 Mix, 80, 90 y más. Y esto que viene te va a fascinar. Es del año 2004, Boulevard of Broken Dreams. Aquí en 91.7 Mix, 80, 90 y más.

0: Vamos juntos en este miércoles, llegando ya, rebasando la mitad de la hora. A través de 91.7 Mix, 80, 90 y más. En internet, a través de la aplicación de iHeartRadio. ¿Quién anda por acá? Escuchamos. Hola.
1: Hola, Carlito. Todavía andamos por aquí dando guerra.
0: Ah, sí.
1: Escuchándote. Esperamos que no nos quedemos dormidas.
0: No.
1: Y una de mis canciones favoritas de Pink Floyd es definitivamente Wish You Were Here.
0: Uy, mira.
1: Porque me recuerda mucho a mi época en la universidad.
0: Ándale, pues.
1: Escuchaba mucho de ese tipo de música por mis compañeros, que eran muy...
0: muy rockeros.
1: De escuchar Deep Purple, de escuchar Metallica, de escuchar a Pink Floyd y todos esos grupos. Bonita
0: eso.
1: Noche.
0: Qué bonito. Oye, Gaby, muchísimas gracias. Eso me encanta, que nos ayuden a compartir, a desbloquear recuerdos. Y gracias también a los que se van reportando en nuestro pase de lista nocturno. Muchísimas gracias a través de Facebook y Carlos Lemos Locutor. Oiga, ahí les dejé la imagen de una tortita de jamón, ¿no? Con su quesito, su chilito en vinagre y un buen vaso de leche con chocolate. ¡Qué bellos tiempos! ¿A poco no? Un saludote al buen Miguel Arellano. Muchísimas gracias. Y mis amigos, pongan atención porque ustedes querían la pregunta que los puede hacer ganar la pantalla de Apantállate con Mix. El día viernes nos deben de dar todas las respuestas. La pregunta que corresponde a este miércoles es: ¿en qué país se creó el fútbol moderno? Así es, ¿en qué país se creó el fútbol moderno? ¿Te la sabes? Anota la respuesta. El viernes queremos todas las respuestas a las preguntas que les hemos ido lanzando. Mientras, nos vamos con nuestro bonus track y esta rola que nos pone de buen humor. ¿A poco no? Ajá, ajá. Red Bunny, el tema Come and Get Your Love. Aquí en 91.7 Mix. Buenas noches.

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0: Gran tema musical para llegar al final, para rematar la hora a través de 91.7 Mix 80, 90 y más en internet a través de la aplicación de iHeartRadio. Soy Carlos Demos y me voy despidiendo. Sí, ya vamos levantando el changarro. Antes de eso escuchamos la voz de la bandita. Hola.
1: Buenas noches, Carlitos. Pues aquí seguimos acompañándote.
0: ¡Eso!
1: Y te estás poniendo las buenas canciones.
0: Vea que sí, tú.
1: Cenando unos ricos tacos.
0: ¡Oh, oh, oh!
1: Y saludando a todos los chavos rocks en esta noche.
0: ¡Eso, saludos, caray!
1: A todos.
0: ¡Eso! Oye, muchísimas gracias. ¿Y esos taquitos con qué están siendo acompañados? ¿Con refresquito, agua de Jamaica o con qué? No creo que con café, ¿verdad? Oli Bonilla, también saludos. Muchísimas gracias por estar con esta banda nocturna. Es momento de que nos despidamos. Así es. Uy, quiero despedirme con una frase de Roger Waters que encaja perfectamente para reflexionar antes de irse a dormir. Y la frase dice así: la empatía es la base de toda comunicación verdadera. Así es. Y es que, a ver, vivimos en un mundo donde todos queremos ser escuchados, pero a veces olvidamos algo igual de importante: escuchar a los demás. Esa es la verdad, mis amigos. Ah, claro. Es que, a ver, intenta comprender lo que la otra persona siente, aunque piensen distinto a nosotros. Eso de verdad es una tarea, un reto, miren, ser empáticos, yo creo que es la tarea con la que nos vamos. Así es. Así que esta noche, antes de terminar el día, piensen eso. Tal vez el mejor regalo que podemos darle a alguien, a alguien de tu familia, tus hermanos, tu mamá, tu esposa, tu pareja, es eso. En tener una buena comunicación, escucharlos de verdad, ponerles atención. Así que mis amigos, con esto nos despedimos porque saben que ya llegó alguien.
2: Ya va siendo hora de que los peques los vayamos a la cama.
0: Así es, la familia Telerín. Yo me despido, muchísimas gracias. Me quedo a través de las redes sociales, a través de Facebook, Carlos Lemus Locutor, en Instagram, @-CarlosLemus. Y así también me encuentras en TikTok, en todas las redes sociales, en X. Yo me despido, regresamos el día de mañana en punto de las 6 de la tarde con Espacio 2026. Y a las 7 regresamos con todas nuestras secciones, el ejercicio de memoria, el usted que haría y mucho más. Recuerda que estamos a punto de regalar la pantalla de Mix FM. Yo me despido, pasen una excelente noche y que la música siempre, siempre los acompañe. Hasta la próxima, bye bye.
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Sí, señor, el gallo madrugador saluda a sus grandes amigos que lo acompañan todas las mañanas aquí en 91.7 Mix, 80s, 90s y más, y en internet en iHeartRadio. Soy yo, su fiel amigo de todas las mañanas, y ya llegamos. Como que el gallito madrugador, como que sí nos despertó bien gacho, pero aquí estamos para ustedes, por ustedes, y gozando. ¿Por qué? Porque desde aquí hasta las 12 nos vamos a ir tendidos como bandidos a disfrutar de muy buena música en esta primera hora. Algo de Lionel Richie, estará también sonando mi tío Elton John, tendremos por supuesto también algo de Inner Circle, estará Avril Lavigne y muchos artistas más. Así que yo invitándote a que te quedes porque la vamos a pasar precioso y espectacular. Ya lo sabes, en el transcurso de esta hora vas a pasar al aire, así que manda tus notas de voz, quema los dormilones, saluda a toda la banda madrugadora y vamos a divertirnos. Al volver también te voy a platicar lo que pasaba en la industria musical hace algunos añitos, aquí en 91.7 Mix, 80s, 90s y más, y en internet en iHeartRadio. Soy Emmanuel Arroyo, me dará mucho gusto acompañarte en las redes sociales, arroba Emmanuel en Mix, arroba MixMX oficial. Día futbolero, no hombre, pinta bien chido el jueves. La semana, no sé para ustedes, para mí ha estado pesadísima, pero vamos a darle con la mejor actitud, que suene Peter Schilling y Major Tom, este personaje que fue creado por David Bowie y esta, por decirlo así, es una continuación de su historia. La escuchas en 91.7 Mix, 80s, 90s y más.

Suena Mojo, el tema se llama Lady, lo escuchas a las 6 de la mañana ya con 11 minutos en 91.7 Mix, 80s, 90s y más, y de manera digital, por supuesto, nos hacemos compañía en la aplicación iHeartRadio. ¡Feliz mañana, muchachos! ¡Hoy viajamos en el tiempo! A ver, es que hay dos cosas muy importantes. Una, que pasaba un día como hoy, pero de 1961, pero también un día como hoy, pero del 69, y tiene que ver con el mismo artista. Creo que ya sabes de quién se trata. Elvis. El bizcocho.

0: ¿Qué pasaba con Elvis Presley y Elvis Cocho? Fácil y sencillo. A ver, vámonos por orden cronológico. En el 61, Elvis publicaba su octavo álbum de estudio. Pero miren cómo son las cosas. Escuchen con atención. El octavo álbum de estudio fue el álbum Something for Everybody. Y fue, pues básicamente, una publicación por la compañía discográfica, la RCA. Tuvo mucho éxito, se vendió muy bien dicho álbum, tanto así que alcanzó el primer lugar en la lista estadounidense de Billboard 200 y fue certificado como disco de oro por la RIA, ¿va? Esto pasaba en el 61, pero casualmente el mismo día, justamente un 18 de junio, pero de 1969, es decir, 8 años más tarde, Elvis también publicaba otro álbum. Imagínate, el que te decía yo del 61 era el octavo y después fue el duodécimo. Entonces, pues pasaron varios años, pero también varios álbumes. Y ya finalmente ese del 69 fue un álbum en vivo llamado From Elvis in Memphis. Y es un álbum en vivo que la bandita que disfruta de la música de Elvis Presley, por supuesto que lo recuerda. Y hoy rendimos un homenaje a Elvis y lo recordamos aquí al aire en 91.7 Mix 80s, 90s y más. Y de manera digital los acompaño también en la aplicación iHeartRadio. Gracias a toda la bandita Chavo Rock que anda por acá conmigo. Y vamos a ver quién se reporta en esta mañana. Mi buen Alfredito, antes de que cantar el gallo, mi hermano, ¿cómo te portas?
1: Buenas, buenas, familia. Vámonos, vamos a chambear, vamos con todo el día de hoy, porque hoy hay fútbol y también voy a trabajar, pero también torta de milanesa.
0: No.
1: Excelente mañana, muchachos, vámonos con todo.
0: Vamos con Tokio, Japón y Hong Kong, porque al volver vamos a estar quemando a los dormilones al volver, así que deja tu saludo en 91.7 Mix 80s, 90s y más.
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0: suena Elton John, el tema llamado Don't Go Breaking My Heart, esa colaboración con Kiki D, que es una verdadera belleza, y la escuchas al aire aquí, en 91.7 Mix, 80s, 90s y más, y en internet en iHeart Radio. Hoy despierto a la banda dormilona, al ritmo de los Creedence Clearwater Revival. Y lo hacemos al ritmo de Down on the Corner, Familia Mix. Y con esto decimos... ¡Decimos buenos días, Puebla! Necesitamos ritmo, necesitamos energía, y los Creedence nos la dan en esta mañana. ¡Feliz día, Alex! ¡Hola, cómo estamos!
1: ¡Hola, Arroyo!
0: ¡Hola!
1: Muy buen día, ya con toda la energía del mundo, preparándonos para irnos a la chamba.
0: Bien, bien.
1: Y para seguir disfrutando de este día, de este nuevo amanecer.
0: Sí.
1: Pues vamos a disfrutar de tu grata compañía con el Morning Show.
0: Gracias, gracias,
1: buena
0: gracias.
1: Conducción.
0: Muchas
1: la
0: gracias.
1: La super música con la que nos complacen.
0: Sí, sí,
1: y pues
0: sí.
1: El gran espectáculo que se arma con todos los colaboradores.
0: Gracias.
1: Saludos a la banda Mix, banda 91.7.
0: Muchas gracias, Alex. Que tengas un día maravilloso. Creo que ahí se cortó el audio, ¿verdad? Bueno, ahorita lo checamos. Muchas gracias. Pero ahí está la esencia de lo bonito que se disfruta todas las mañanas. Hola, hola, Pati, ¿cómo
2: Buenos
0: estás?
2: Buenos días para todo el grupo de Chavo Rocks. Hoy es jueves, la mañana está muy fresca. Ya levántense, acuérdense que tenemos que terminar todos nuestros deberes para hoy, para ver al ratito el partido de México. Vamos a apoyarlo con todo. Ánimo. Feliz día.
0: Recuerden, damas y caballeros, hoy se puede aplicar el... Ah, lo hago mañana, pero vámonos a ver el food. Bueno, dice Pati que no, hoy no, hoy no. Señorón New York City Boy, hola.
3: Hola, hola, ¿qué tal? Muy buenos días, soy Ozzy Rojas, el New York City Boy. Saludos, saludos para toda la banda de la rodilla dolorida. Hoy es jueves, jueves, ya casi viernes, y nos vamos a trabajar.
0: Regreso contigo porque tengo más audios. Estamos saludando a toda la bandita de Puebla, México y el mundo a través de la función Talkback en iHeartRadio y aquí en 91.7 Mix 80s, 90s y más. ¡Buenos días!
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0: Avril Lavigne suena con el tema Complicated al aire aquí en 91.7 Mix 80s, 90s y más. Y de manera digital, ya lo saben, les hago compañía en la aplicación iHeartRadio. Les mando un tremendo, tremendo saludo a toda la bandita que anda por acá y les mandamos un gran, gran abrazo. Ahí anda Cristo, ¿cómo estás, mi hermano?
1: Buenos días.
0: Buenos y
1: mi queridísimo
0: días.
1: Amigo y hermano Emanuel Arroyo.
0: ¿Cómo estás?
1: Aquí saludándote como siempre, tu amigo Cristo. Y el paquetito Ian, que viene aquí acostado atrás en el coche. Pues con todo, hoy juega la selección, ¿eh? Vamos a apoyar. Amigo, mándale saludos a mi sobrina Lito, a Vane, a Mimi, a Cintia, a todos. ¡Gracias, amigo!
0: le ganó el audio de 30 segundos. Te mando un abrazo a ti, a todos los sobrinos, a toda, literalmente a toda la chamacada de la familia. Les mandamos un gran, gran abrazo. ¿Quién más anda por acá, mi queridísimo Charlie?
2: ¿Qué tal, Emanuel? Buenos días.
0: Buenos días.
2: Aquí saludándote. Ya en camino para la trabajación. No hay más. No sé si le puedas mandar un saludo a mi madre, que se quedó en casa.
0: ¿Sí?
2: Ya para... Iba a darse, como siempre, su baño matutino con agua fría.
0: ¡A su máquina!
2: Esa señora es más fuerte que yo.
0: Sí.
2: Un saludo a todos, buen día.
0: Suele pasar, mi querido amigo. Le mandamos un saludo a tu mami y gracias por la sintonía. Les mandamos un enorme saludo a Brunito, a su mamá, a Jenny. Gracias por estar por acá conmigo, disfrutando de la magia de la radio. Hola, Eli, ¿cómo estás?
3: Hola, querido Emma, muy buenos días.
0: Buenos días.
3: Un excelente día a toda la bandita, pero en especial a mis niñas. Hoy es su examen, quiero desearles mucha suerte, mucho éxito.
0: Les va a ir increíblemente bien. Ahí se cortó el audio, pero bueno, lo importante es que hoy hay examen y les aseguro que les va a ir fantástico. 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Regreso con más de sus saludos y por supuesto con el dato relevante del día.
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5: 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Más frescos que una lechuga. Aquí estamos con ustedes desde las 6 de la mañana. Bueno, ya nos dieron las 7 con un minuto. Buenos, buenos, buenos días. En esta hora traigo buena música, algo de Bob Marley and the Wailers. Tendremos a Savage Garden, estará Queen, los Boys Town Gang y muchos artistas más. Obviamente tenemos nuestro acertijo lagartijo, la sección favorita de quién. De la chamacada, claro está. Y además de ello, también tendremos el dato relevante del día. De hecho, yo voy a regresar a platicarte un poco de este dato que posiblemente no conocías. Aquí en 91.7 Mix, 80s, 90s y más. Y en internet en iHeartRadio. Soy Emmanuel Arroyo, gracias por permitirme acompañarte a través de las redes sociales también. Arroba Emmanuel en Mix, arroba Mix MX oficiales Blondie. Y este tema, claro que nos gusta, claro que nos ayuda y claro que nos motiva a ponernos de buenas.

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0: Escuchas a Coolio con el tema Gangsta's Paradise a las 7 de la mañana, ya con 10 minutos en 91.7 Mix 80s, 90s y más. De manera digital te acompaño en la aplicación iHeartRadio. Tenemos el dato relevante del día. Muchachos, ya sabemos que después de la pandemia se quedaron como que algunas cositas, ¿no? O sea, llegaron para quedarse, por decirlo de alguna manera. Tal es el uso de cubrebocas. Hoy por hoy ya no es obligatorio, pero hay gente que lo sigue utilizando, ¿no? Ya como método preventivo. La pregunta es, ¿qué onda con el gel antibacterial? Antibacterial. No, este gel antibacterial, ¿qué onda? ¿Ustedes lo utilizan? ¿No lo utilizan? Sabemos que durante la pandemia pues fue una barbaridad, se vendía bastante caro y en cualquier otro momento lo encontrabas barato. Hoy por hoy te encuentras incluso, digo, barato, ya por no decir ni nombres, ni lugares, ni precios, ¿no? Pero fíjense que se realizó un estudio y para empezar se confirmó que al menos el 49% de los mexicanos nunca había utilizado este gel antibacterial antes de la pandemia. Por eso es que costó mucho trabajo que la gente como que se adaptara. Pero bueno, hoy por hoy, al menos el 30% de las personas en hogares, en oficinas o en cualquier lugar, una de dos, o tienen gel antibacterial por ahí que lo utilizan, o sea, se sigue comprando, y hay algunos otros que hasta traen en su bolsillo. En este caso, las chicas que traen a lo mejor un botecito pequeño ahí para ponerse un poquito de gelecito. El 30% de mexicanos todavía, después de la pandemia, continúan utilizando este tipo de gel antibacterial. Bien lo dice incluso la Secretaría de Salud, ¿no? Es una alternativa a la mano el gel antibacterial, no nada más pensando en, ay, COVID o cualquier otra enfermedad, sino a lo mejor si vas a comer algo en la calle, ah, pues tantito gelecito y vámonos. En algunos otros restaurantes, en algunos otros bares, en establecimientos, lo tienen ahí, a pesar de que ya no hay una ley, ¿no?, que tenga que obligar a las personas a utilizarla. Y hoy por hoy sigue en uso. Creo que es algo bueno, llegó para quedarse. Y la pregunta es, ¿ustedes en casa lo tienen, no lo tienen, lo utilizan o no? Pero bueno, creo que es un dato sumamente relevante, porque pues así es como vamos evolucionando, ¿no? A la buena, dentro de todo lo malo que nos pasó. Son las 7 de la mañana con 12 minutos en 91.7 Mix 80s, 90s y más. Y de manera digital estoy contigo en la aplicación iHeartRadio. Al volver, nuestro clásico acertijo lagartijo nos está esperando. Así que a darle, que es mole de olla. ¿Quién anda por acá? Buenos días, Gaby Sánchez. Hola.
1: Iván Dachaborroc, muy buenos días. Que tengan muy bendecida jornada de jueves todos. Que les vaya súper bien. Vamos a animarnos con la música de Mix, que es la que nos da el ánimo hasta arriba. Es jueves pozolero, pero también botanero, porque hoy juega la selección. Entonces sí, hay que ponernos, como bien lo decían, a nuestras actividades y irnos a ver el partido.
0: Bien.
1: Saludos a mi amigo Fredito, porque ya sé que va de camino al trabajo y que ya se anima a enviar un...
0: Ya se anima a mandar audios, mi buen Fredito, a quien le mando un gran, gran abrazo. Gracias, Gaby, que tengas excelente mañana. Hola, Edith, ¿cómo te portas? Buenos
2: hola,
0: días.
2: Hola, buenos días, compañerito madrugador. Hola. Buenos días, Panda Mix. Buenos días para todos, para cada uno de ustedes que ya desde temprano le andan dando con todo, para toda esa gente trabajadora que le echamos ganitas a sacar al país adelante. Ajá. Y bueno, pues ya saben, hoy hay fútbol, espero que nos vaya de maravilla.
0: Sí.
2: No podré botanear nada, pero ya voy mejor de la pancita, así es que pues ya prontito, ¿verdad?
0: Bueno.
2: Y pues es jueves.
0: No te preocupes, Edith, nosotros comeremos botana por ti, a tu salud. Son las 7:13, tengo más audios, regreso con ellos aquí al aire a 91.7 Mix 80s, 90s y más en internet. Estoy contigo en la aplicación iHeartRadio. Muchachos, feliz mañana, buenísimos y fresquísimos días. Sube el volumen.
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6: Hola, hola, ¿cómo estamos? Oigan, excelente mañana, vámonos a las calles.
3: Buen avance.
6: Tome nota, la calle Italia lleva buena circulación de Avenida 26 Poniente hasta Avenida 15 de Mayo. También se van a encontrar con buena circulación sobre Avenida 5 Poniente, de la calle 25 Sur hasta la calle 13 Sur, la calle 30 Sur con buena circulación de Avenida Juan de Palafox y Mendoza hasta la calle 35 Oriente. Avenida 27 Poniente también sin problemas, de la calle 23 Sur a Boulevard Atlixco.
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6: Tenemos ya en estos momentos una temperatura de 13 grados. Por cierto, amigos de Mix, el tráfico está detenido. Revisa nuestro X en @tráficopuebla. Encuentra alternativas viales e información actualizada de lo que sucede en las calles. 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

0: escuchas a Queen, se llama You're My Best Friend, a las 7 de la mañana ya con 31 minutos en 91.7 Mix, 80s, 90s y más. De manera digital te acompaño en la aplicación iHeartRadio. ¿Quién anda por acá? Mi queridísimo Vic. ¡Hola, Vic!
1: Buenos días, Emma. Buenos días, banda. Aquí saludando y reportándome. Qué grato fue haber ido a saludarte ayer.
0: Gracias, hermano.
1: A ti y a Dios. Fue tan grato que hasta se me olvidó comprarme el carro que iba yo a comprarme en ese momento. Pero bueno, okay. Nada, me quita la experiencia.
0: Sí.
1: Éxito y alegría para todos.
0: Oigan, gracias, por cierto, gracias a los que le cayeron a la Ruta Mix el día de ayer. Fue increíble ver algunas caritas conocidas, buenos amigos ya de algunas otras rutas pasadas, de otros eventos. Ahí se fueron encontrando algunos que acudieron a la fiesta Mix, se saludaron, jugamos un ratito a meter goles, se llevaron grandes premios y estuvo muy, muy bonito. Muchas gracias. ¿Quién más anda por acá? Alex, hola, buenos días, ¿cómo
2: hola,
0: estás?
2: Hola, mi buen amigo, estimado Emanuel Arrorro, niño Arrorro, ya. Feliz... ¿Qué es? ¿Miércoles?
0: No, ¿jueves? Es jueves.
2: Ya en camino para ver el partido ahí en las Guadalajaras.
0: Míralo.
2: Vamos para allá. Un saludote a todos los radioescuchas. Que tengan un excelente día. Adiós.
0: Mira lo que pudiente. Yo me tengo que ir al peor bar de mala muerte a ver el fútbol. Y tú te vas al estadio. Mira, qué chulada. ¿Qué onda, mi queridísimo Félix? Mi pana. Buenos días.
3: Hola. Buenos días, mi pana. Mi brother. My friend Emmanuel Arroyo. Saludos a todos los panas y adolescentes de Puebla. Hoy es jueves, y hoy juega la verde mexicana.
0: Eso.
3: Vamos por ellos, vamos a por los coreanos.
0: Eso.
3: Hoy es jueves de arroz chino coreano. Saludos, mi hermano, buenos días, a trabajar, caránchale.
0: Eso, te mando un abrazo, amigo. Y sí, como bien lo dice, hoy es jueves de disfrutar el fútbol. ¿Quién más anda por acá? Hola. Ahí anda Johnny, ¿verdad? Ahí anda Johnny.
4: Buenos días, familia Mix.
0: Buenos días.
4: Excelente jueves para todos. Oigan, a México. Siempre los ilusionamos, ¿no? Cada 4 años.
0: Sí.
4: Y siempre es lo mismo, pero bueno, hay que ser positivos. Abrazo.
0: Exacto. Hay que pensar que este año es el bueno. Que yo lo dudo, pero habrá que ver. Muchachos, tengo más audios. Ahorita poco a poco le voy dando salida. Lo importante es que me contesten el acertijo lagartijo del día de hoy. A ver si es cierto. El oso de peluche nunca tiene hambre. Pero, ¿por qué? ¿Por qué el oso de peluche nunca tiene hambre? Wow. Analízalo, piénsalo y platícamelo a través de una nota de voz en el Talkback en iHeartRadio, que yo regreso a 91.7 Mix, 80s, 90s y más, y en internet, por supuesto, en la aplicación iHeartRadio. El oso de peluche nunca tiene hambre. ¿Por qué? Cuéntamelo, que yo vuelvo con la respuesta.
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2: El saxofonista de Chicago, Walter Parasider, falleció a los 81 años. Las cuerdas vocales de Jon Bon Jovi están listas para la gira Forever. El décimo álbum de estudio de Pink está casi terminado. Habrá serie de acción real de Kiki, entregas a domicilio por el 40 aniversario. Tom Holland quiere que Owen Cooper, la estrella de Adolescents, interprete Spider-Man después de que él se retire. La película Austin Powers 4 se hará realidad.
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4: ¿Qué pasó, mi hermano? ¿Cómo estamos, tocayazo? Buenos días, acá tu amigo Emma Fernández desde la ciudad de Puebla de Los Ángeles, en algún punto de esta recóndita ciudad. Saludándolos, bandita, que tengan un excelente día. Vamos a darle, que ya es jueves. Saludos a todos, a Alfred, Silvana, Jesús, Isra, el buen Araujo, todos. Edith, por supuesto, amiga Edith. Saludos, mi hermano.
5: Saludos, tocayazo, Emma Fernández. ¿Quién más? Hola, buenos días.
6: Hola, Emma, muy buenos y fríos días. Te saluda el marido misterioso, la preciosísima Stephanie, el fantástico señor Pato, el borreguito y la ratona. Aquí dando la queja que el día de ayer teníamos la esperanza de la torta de milanesa y no llegó. Pero bueno.
7: ¿Cómo tú?
6: Quisiera mandar un enorme abrazo a todos los que nos escuchan y a ti por alegrarnos todas las mañanas. Fuerte abrazo y pasa el increíble. Saludos.
5: Gracias, hermano. Feliz mañana para toda la familia del señor Pato, el borreguito, la ratona, el gato, el ratón, el perro, el hurón, el caballo y anexas. El tema de los Boystown Gang se llama Can't Take My Eyes Off of You. 20 minutos y las 8. Buenísimos días.

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2: Mi gran amigo Místico, cuando él y yo entrenábamos no es cierto, ¿qué vamos a entrenar juntos? Viva Místico. Tremendo luchadorazo. Son las 7:47 en 91.7 Mix, 80s, 90s y más. Y en internet te acompaño en la aplicación iHeartRadio. Familia, familia Mix, vámonos con la respuesta del acertijo lagartijo. Vamos a ver si es cierto, si alguien tiene la respuesta correcta o incorrecta. El oso de peluche nunca tiene hambre. El oso de peluche, la pregunta es ¿por qué? A ver, antes de ello, tengo saluditos. Hola, buenos días, Vic. ¿Cómo estás?
3: Buenos días, bandito Chavorrock. Buenos días, Emma.
2: Buenos
3: aquí,
2: días.
3: Reportándonos nuevamente desde temprano y quisiéramos mandarle un saludo y una felicitación y que le pusiera las mañanitas a la Mini Mix, mi hija Lucy, que hoy cumple años. Oh. Muchas felicidades, amor. Oh.
4: Muchas felicidades, Lucy. Te queremos mucho.
2: Qué bello.
3: Un saludo de parte de tu mami y de tu papi. Te amamos. Saludos, bandita.
2: Saludos, Lucy, de parte de tu mami, de tu papi y de tu fiel amigo de las mañanas, Emmanuel Arroyo. Feliz cumpleaños para Lucy y para toda la bandita que es cumpleañera. Doc Oscar, ¿cómo estás? Hola, buenos días.
5: Hola, ¿qué amigo, hay de nuevo? Te mandamos saludos, Diana y yo estamos preparándonos para decir algunos trabajos.
2: Ok.
5: Mientras escuchamos la canción de ¿Dónde está Julia? Saludos a todos.
2: Gracias, amigo. Te mando un abrazo para ti y para tu esposa. Muchas, muchas gracias. Vámonos con el acertijo. Entonces, el oso, ¿o cómo era? El oso de peluche nunca tiene hambre. La pregunta es ¿por qué? Explíquese, señor Carlos Araujo. Póngale el sonido del conocimiento porque él es un barro.
6: Hola, hola. Saludos de su amigo Carlos Araujo. Ayer me maltrataron con el acertijo. Bueno, siempre me maltratan, pero bueno. Para el acertijo lagartijo del día de hoy, el oso nunca tiene, el oso de peluche, porque no tiene boca, ¿no? ¿Cómo va a comer el oso de peluche? No tiene boca, no está vivo. Saludos, chamaco juzgador, bye.
2: ¿Cómo no va a tener boca? Yo no he visto algún oso de peluche que no tenga boca. O sea, tiene boca de peluche, pero tiene boca.
7: No sirve para nada.
2: O sea, si tu respuesta es porque no tiene boca, o sea, no va. Pero dijiste, porque no está vivo, podría ser. Pero como tu primera respuesta fue que no tiene boca, pues tú no tienes razón.
7: No sirve para nada.
2: Ay, Carlos Araujo, ¿por qué? Es que yo quiero tratarte bien, pero el niño juzgador...
7: No sirve para nada.
2: Ya, niño, déjalo, ya, pobrecito, déjalo. Nos va a acusar con su mamá. Hola, Stephanie, ¿cómo estás, Stephanie? Buenos días.
8: Hola, Emma, buenos días.
2: Hola.
8: Hoy vamos a contestar el acertijo. Lo va a contestar mi hijo, el mayor.
2: Okay.
8: Él dice que el oso de peluche no tiene hambre porque tiene la barriga llena. Vamos a ver si es cierto. Bonito día.
2: Okay. ¿Quién nos anda por acá? Mi buen Charly Tapia, hola.
9: Buenos días, Emma. Buenos días. Aquí reportándose.
2: Sí.
9: Ya llevando al paquetito.
2: Saludos al paquetito.
9: Y pues la respuesta correcta es porque siempre está relleno. Por eso... Carlos.
2: Ok, Pablito, clavó un clavito en la calva de un calvito. ¿Cómo estás, Pablito?
10: Buenos días a toda la banda Chavo Rock. Saludos a todos. Y en respuesta al acertijo lagartijo, es porque el oso de peluche ya está relleno. Saludos, un abrazo. Ok, Emanuel, buen día.
2: Gracias, hermano, te mando un gran abrazo. Bendecida jornada para ti. Damas y caballeros, ¿por qué el oso de peluche nunca tiene hambre? Además de porque no tiene vida y no puede comer, pues porque siempre está relleno. Exacto, esa era la respuesta, tan fácil, tan sencilla. No, pues es que no tiene boca. ¿Cómo no va a tener boca, hermano? ¿Viene con defecto de fábrica o qué? Te mando un gran abrazo a ti, querido amigo, querida amiga, que participa siempre en el acertijo lagartijo. En verdad, siempre trato de darle variedad a los audios, de que lleguen. Siempre llegan muchísimos, no me da tiempo. De antemano les pido una disculpa, pero agradecimiento especial para todos los pequeñines que siempre participan con nosotros. Oigan, el día de hoy, ¿qué creen? Tengo grandes sorpresas. Gracias primero que nada a todos los que han participado con nosotros en la Ruta Mix. Pero hoy jueves 18 de junio, también vamos a tener ruta, ¿eh? A partir de las 11 de la mañana, de 11 a 12 de la mañana, nos vamos a encontrar en la unidad habitacional San Jorge, en la calle 12A Sur, entre la 111A Oriente y la 14A.

0: Sur, frente al Parque Laguna de Chapulco. No hay pierde. Unidad Habitacional San Jorge en el Parque Laguna de Chapulco. Ahí frente al parque, para que ustedes se lancen hoy jueves 18 de junio. No se lo pierdan, de 11 a 12. Cortesía de 91.7 Mix, 80s, 90s y más. Y en internet en iHeartRadio. Buenos días.
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4: Hola, hola, ¿cómo estamos? Que tengan excelente camino. Vámonos con toda la información vial.
1: Buen avance.
4: Déjenme platicarles, encontraremos buena circulación en Avenida San Ignacio. Esto de Río Lerma hasta Avenida 24 Sur. Sin problemas, Boulevard 18 Sur de Avenida San Claudio hasta Circuito Juan Pablo II. Avenida 41 Poniente también con buena circulación. De Avenida 11 Sur hasta Avenida 16 de Septiembre. Buena circulación en Diagonal Benito Juárez. De Boulevard Atlixco hasta Avenida 31 Poniente. Avenida 39 Oriente sin problemas. De la calle 22 Sur a Boulevard 2 de Octubre.
1: Clima.
4: Ya tenemos 14 grados en la temperatura. 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
3: ¿Qué pajó? ¡Buenos días! Es jueves. ¡Ay, juevesito! Hoy el clima sí se presta para un rico jueves pozolero. ¿A poco no? Juevesito pozolero que se arme. ¿Quién lo invita? ¿Quién lo patrocina? Oigan, no, bienvenidos, bienvenidas a una hora más en donde la estamos pasando increíble en la industria musical, buenos artistas que nos acompañan. Estará sonando Metallica en esta hora, estará sonando ABBA, Lenny Kravitz y muchos más, pero ya saben que es el Rucómetro y el día de hoy este Rucómetro se lo vamos a dedicar a un programa que posiblemente a muchos de nosotros nos fascinó cuando éramos unos chamacos. A ver si muy conocedores, damas y caballeros, ¿cuál era el programa que comenzaba así?

A ver si muy buenos, ¿cuál es el programa que vamos a recordar el día de hoy? Y si es que se desbloquea algún recuerdo en ti sobre los personajes, platícame lo primero que te llegue a la mente. A ver si muy buenos, en 91.7 Mix 80s, 90s y más, y en internet, en iHeartRadio. Soy Emanuel Arroyo, contigo hasta las 12. Buenos días en las redes sociales, nos hacemos compañía. Arroba Emanuel en Mix, arroba Mix MX Oficial y Abusados. Porque también tengo ya la pregunta del día de hoy para que te ganes tu pantalla de 32 pulgadas.

0: Ahí está sonando Lenny Kravitz, el tema se llama Again y lo escuchas a las 8 de la mañana ya con 12 minutos en 91.7 Mix 80s, 90s y más y en internet en iHeartRadio. El día de hoy comenzamos con nuestro rucómetro. ¿Y de qué se trata de este programa?
1: ¿Listos
2: para
3: la fiesta?
0: A ver. Ese es el intro. Digo, no se los puse desde el principio porque si no quemo el nombre del programa. La pregunta es, ¿será acaso que ustedes lo recuerdan? Si no, ¿y por qué? Adrián, hola, ¿cómo estás? Buenos días.
4: Hola, Emma, buenos días. Pues ese intro es del gato más comelón y holgazán de la televisión del mundo.
0: Del mundo, sí.
4: Garfield y sus amigos.
0: Ah.
4: ¿Cómo no recordar a ese gato dormilón?
0: La mejor manera de retratar a un gato cualquiera. Silvana, buenos días.
5: Hola, buenos días. Ay, gracias a Emma Fernández que me mandó saludos. Saludos de vuelta, Emma. Tocayazo del tocayazo. Saludos y tengan un excelente día.
0: Tocayazo del tocayazo. Hola, Edwin, ¿cómo estás? Buenos días.
6: Oye, Manuel Arroyo. ¿Qué tal, mi buen Emanuel? Arroyo, bueno, ya le encontraron varias rimas a tu apellido, eso está chido. Pues mira, justo escuché la intro y es que como estoy haciendo una compilación de esas caricaturas, pues obvio que me acuerdo.
0: Okay.
6: Garfield y sus amigos.
0: Bien.
6: Pues algunos personajes obviamente son de Garfield, Odie, John Bonachon.
0: Bien.
6: Y bueno, pues sus amigos, ¿no? El Roy, el Wild, Wild, perdón, algo así le llamaban. ¡Saludos!
0: Oigan, era padrísimo, bueno, fue una serie, por decirlo de alguna manera, ¿no? Que fue emitida por primera vez en 1998, Garfield y sus amigos, o Garfield and Friends, así se llamaba originalmente, y bueno, ya con el doblaje se cambió, literalmente una traducción muy clara. Esta serie de televisión animada que nace en los Estados Unidos, y que obviamente la base de esto, pues es la tira cómica del propio Garfield, pero aquí ya le meten a más amigos, por eso el nombre, ¿no? Esto se pasaba en horarios de la mañana, en horarios matutinos, normalmente finecito de semana. Yo honestamente no recuerdo los horarios en que pasaba, pero sí me acuerdo haberlo visto, ¿o no? ¿Tú qué opinas, mi queridísimo Néstor? Buenos días, hola, ¿qué hay de nuevo?
7: Buenos días, mi estimadísimo Emanuel Arrorro. Excelente día para ti y para toda la banda Chavo Rock, mano.
0: Buenos días.
7: Claro que sí, es el programa de Garfield, mano. Déjame decirte que a mí me caía gordo porque se la pasaba comiendo y durmiendo.
0: ¿Eh?
7: ¿Y qué crees?
0: ¿Qué?
7: Me convertí en él, mano. Como y me da un sueño, me despierto y me da un hambre.
0: Sí te creo, no sé por qué. Mentiroso, mentiroso, Vini.
8: Luego, ¿cómo? Buenos días, antes que nada.
0: Buenos días.
8: Cuando empezó el sonido, sin duda alguna, Garfield y sus amigos.
0: Bien, bien.
8: Me gustaban todos los personajes que sacaba, los de la granja, el borrego, el pato con su salvavidas. El puertito, bueno, todos esos personajes muy consentidos o muy buena caricatura, ¿cómo olvidarla? Saludos.
0: La verdad es que sí, era muy, muy bonita. Además de que al momento en el que comenzaba, pues, o sea, ya sabías que venía algo divertido cuando escuchabas esto. Así era como comenzaba.
9: Damas y caballeros, Garfield y sus amigos.
0: Uy, qué tiempos aquellos. Muchas gracias. A ver, un último comentario y regreso con más. Armandito, hola, buenos días.
10: Buenos días, mi estimado Emanuel.
0: Buenos días.
10: Pues, la canción continúa así. Pasen ya para que empiece la diversión. Pasen ya, Garfield les hace la invitación.
0: Sí,
10: obviamente sí. Es Garfield y sus amigos. Saludos, mi buen Emma, buen día.
0: Gracias, Armandito, te mando un abrazo, hermano. Hay más comentarios, yo regreso porque ya me di cuenta que sí fue un programa que marcó varias generaciones y que además nos hizo divertirnos muchísimo. Lo recordamos el día de hoy en el Rucómetro de 91.7 Mix 80s, 90s y más y en internet en iHeartRadio. Buenos días.
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1: Hola, ¿cómo estamos? Buen camino, vámonos con más.
2: Aviso.
1: Oye, toma nota, hay un percance. Estoy en la calle 42 Norte, a la altura de la 20 Oriente.
2: Carga.
1: Te va a costar avanzar sobre Avenida Héroe de Nacozari de Boulevard Norte hasta Avenida 70 Poniente. Llevamos carga que avance en Avenida San Francisco, de Avenida 24 Sur hasta la calle Libertad. También hay carga que avanza sobre Avenida 30 Poniente, de la calle 7 Norte hasta la calle 11 Norte. Carga que avanza en la calle 17 Sur, de Avenida 15 Poniente hasta Avenida 5 Poniente.
2: Clima.
1: Ya tenemos 15 grados en la temperatura.
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0: Ahí va sonando ABBA con Dancing Queen al aire en 91.7 Mix 80s, 90s y más, y de manera digital los acompaño en la aplicación iHeartRadio. Gracias a toda la bandita Chavo Rock que anda por acá conmigo, recordando aquellos viejos tiempos en que disfrutábamos, éramos felices y no lo sabíamos al escuchar esto en la televisión.
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0: Qué tiempos aquellos en que disfrutamos como unos verdaderos chamacos. O sea, ¿qué te preocupaba cuando escuchabas esto? Nada, solamente eras feliz mientras te tomabas tu lechita de chocolate y a lo mejor una rica quesadilla preparada por ti o por tus padres. Vamos a ver quién recuerda este bonito programa. Hola, hola, ¿cómo estamos? Sammy.
2: Hola, Emma, buenos días. Buenos días, queridos Chavo Rocks. En este jueves nublado de la rodilla dolorida, pues ese intro es invariablemente de Garfield, de la granja de Orson y sus amigos.
0: Bien, bien.
2: Bonito jueves, pozolero.
0: Bonito jueves, pozolero, muchas gracias. Ahí anda Jenny Cruz, ¿cómo estás, amiga? Buenos días.
3: Hola, mi queridísimo Emanuel. Hola. Muy buenos días, espero que te encuentres muy bien. Me da muchísimo gusto volver a saludarte después de un buen rato que no me he podido comunicar.
0: Confirmo.
3: Las mañanas son un poco complicadas con la entrega de los paquetes, pero bueno, ya estamos por aquí.
0: Eso,
3: nuevamente.
0: Eso me da gusto.
3: Con respecto al programa, esa entrada es de la caricatura de Garfield. Amo Garfield, es un gato maravilloso.
0: Bien, bien, a muchos les gusta, ¿eh? Yo el día de hoy hasta traigo mi playera de Garfield aquí a la cabina. Hola, Yasmín.
4: Hola, Emma, buenos días.
0: Buenos días.
4: Pues es, si no mal me equivoco, Garfield y sus amigos. Y a mí me recuerda que siempre se me antojaba muchísimo cómo Garfield se comía la lasaña.
0: Sí.
4: Entonces mi abuelita de repente hacía entomatadas. Y las acomodaba así en rollito, como la lasaña de Garfield. Y yo sentía que me las comía igual.
0: Saludos. Qué bárbara, okay. Hola, Marisa, ¿cómo estás?
5: Hola a todos de la familia Mix.
0: ¡Saludos!
5: Aquí, de la pregunta.
0: Ajá.
5: De la canción.
0: Sí.
5: La respuesta es Garfield.
0: Garfield, exactamente. Gracias a Marisa que ahí anda. Saludos, muy buenos y frescos días.
6: Muy buena mañana, vámonos. ¿Qué tal? Se la están pasando bien chido con mi Emma, ¿verdad? Muy bien, Emma, está súper, súper fácil, ¿cómo no? Es Garfield, sus amigos.
0: Sí.
6: Ahí aparece Odie. John Bonachón.
0: Sí, se acuerda.
6: Pero por supuesto también aparecía Orson y el pato, que no me acuerdo, me daba mucha risa el pato, ¿cómo se llamaba? ¡Saludos!
0: Amigo, te mando un gran, gran saludo. Gracias por compartir con nosotros. Estamos hoy hablando de Garfield y sus amigos en 91.7 Mix 80s, 90s y más, y en internet en iHeartRadio. Aquellos que quieran ganarse su pantalla de 32 pulgadas, ya lo saben, tienen que seguirme en mi cuenta de Instagram, @emanuelenmix, @mixmxoficial. Recuerda, @emanuelenmix, todo junto sin espacios, y Emanuel con doble M, porque al volver tengo pregunta, tengo pregunta para que tú te puedas ganar esta bonita pantalla. Bueno, son dos, ¿eh? Son dos pantallas para que tengas doble posibilidad de ganar. Cortesía de 91.7 Mix, 80s, 90s y más, y en internet en iHeartRadio.
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Ahí estuvo sonando The Cars y Breathless en 91.7 Mix, 80s, 90s y más. Y de manera digital los acompaño en la aplicación iHeartRadio. Gracias a la bandita que anda por acá conmigo. Y ha llegado el momento, damas y caballeros, el día de hoy, de dar la pregunta para que tú te puedas ganar una bella pantalla de 32 pulgadas que tenemos para ti. Apantállate con Mix. ¿Cómo es la dinámica? Para aquellos que me han preguntado, bueno, creo que la mayoría ya lo sabe. El día de ayer en la ruta se acercó banda diciendo: mi Emma, ahí voy bien con las preguntas y todo. Fantástico. A ver, ¿cómo se hace esto? Necesito que preparen sus conocimientos deportivos, porque estos conocimientos los van a poder hacer ganar una pantalla. Esta semana hemos lanzado al aire una pregunta distinta cada día: lunes, martes, miércoles, jueves y el viernes. A ver, bueno, el viernes es mañana, ¿no? Evidentemente. El día de mañana, mañana viernes, vamos a tener la dinámica, pero mucho ojo. En dado caso de que tú quieras participar, puedes hacerlo dos veces, no pasa nada. Puedes participar con Jan Barrera, porque ella te va a dar una pregunta completamente distinta a la de Carlos Lemus. Obviamente, obviamente. Entonces, con Jan Barrera en su turno, de 12 de la tarde a 6 de la tarde, vas a poder escuchar la pregunta, y la primera persona que mande todas las respuestas de lunes, martes, miércoles, jueves y viernes en su turno puede tener la posibilidad de ganar. Y de 6 de la tarde a la medianoche, con Carlos Lemus, también en cualquier momento te va a lanzar otra pregunta. Obviamente vas a participar con las preguntas de lunes, martes, miércoles, jueves y con la pregunta del viernes de Carlos Lemus. Va a estar muy buena la dinámica, va a estar muy chido. Así que, damas y caballeros, el día de hoy les presento la pregunta del jueves. Hoy jueves. A ver, escúchalo. ¿Quién suena de fondo? Obviamente Oasis. Y bueno, además de Liam y Noel, ¿qué otra famosísima banda británica de Britpop jugó un...

0: partido benéfico contra Oasis en 1996 en el torneo Soccer Six. Ah, muy británico el asunto. A ver, otra vez. Además de Liam y Noel, que otra famosa banda británica de Britpop jugó un partido benéfico contra Oasis en 1996 en un torneo llamado Soccer Six. Piénsalo, analízalo, indágalo, investigalo y guarda la respuesta porque el día de mañana podrás ganarte tu pantalla. Recuerda que el único requisito es que me sigas en las redes sociales, Instagram, @emanuelenmix, y por supuesto también encuentras a MixMX Oficial, @emanuelenmix, @MixMX Oficial. Mucha suerte, muchachos, que ya el día de mañana se van otras dos pantallas. Y creo que el ganador de la semana pasada creo que va a venir entre hoy y mañana a recogerla, ya lo estarán conociendo ahí en las redes sociales. Yo continúo contigo en 91.7 Mix, 80s, 90s y más. Buenos días. 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
1: Carga.
4: Oye, recuerda, llevamos carga que avanza sobre Avenida Héroe de Nacozari. Esto de Boulevard Norte hasta Avenida 70 Poniente. También con carga que avanza Avenida San Francisco, de Avenida 24 Sur hasta la calle Libertad. Hay carga que avanza en la calle 14 Norte, de Avenida 6 Oriente hasta Avenida 14 Oriente. La calle 17 Sur lleva carga que avanza, de Avenida 15 Poniente hasta Avenida 5 Poniente.
1: Clima.
4: 15 grados. 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
2: Ya las 9 de la mañana con 3 minutos. Familia Mix, gracias por estar conmigo. Bienvenidos, bienvenidas. Qué rápido se nos va el tiempo cuando la pasamos a gusto, cuando jugamos, cuando nos divertimos y cuando sobre todo estamos escuchando muy buena música. Oigan, el día de hoy vamos a viajar en el tiempo. Ya saben que es una tradición hacerlo en esta hora de 9 a 10. Y precisamente hoy, que es jueves, viajamos a la época de los 60s. ¿Qué hacías? ¿Qué ocurría? ¿Qué pasaba en 1965? Posiblemente todavía no nacías, posiblemente ya lo habías hecho. Bueno, entonces platícamelo a través de la función Talkback en iHeartRadio. ¿Qué hacías tú en 1965? Yo regreso para rendir un homenaje a este año y platicarte lo que pasaba en nuestro país. Mientras tanto, te invito a que me sigas en las redes sociales, Instagram y Facebook, @emanuelenmix, @mixmxoficial. Suena Outfield en 91.7 Mix, 80s, 90s y más.

0: Sonaron los Pet Shop Boys en 91.7 Mix 80s, 90s y más. Y de manera digital, tengo compañía en la aplicación iHeartRadio. Gracias a toda la bandita Chavo Rock. Oigan, el día de hoy vamos a recordar lo que pasaba en el año 1965. Ya llovió y sobremojado, pero fue un año sumamente exquisito en la industria musical. ¿Por qué? ¿Qué pasaba? Posiblemente esto se te haga familiar. A ver si muy buenos los amantes de la música. Escucha nada más ese bajo. Por cierto, hoy es cumpleaños de Sir Paul McCartney, ¿eh? Esto no estaba planeado, pero hoy es el cumpleaños de Sir Paul McCartney. Bueno, básicamente, hoy se los quería decir más adelante porque será al artista al que le rindamos homenaje en la última hora, pero platicando un poco más en torno a lo que pasaba, digámoslo así que 1965 fue el año en el que, por moda, si así lo quieres ver, pues la banda comenzaba a escuchar un poco más de rock, soft rock y pop rock. Bueno, pues en esos ayeres, la agrupación llamada Los Beatles nos regalaba el tema llamado Rubber Soul o Alma de Goma, ¿no? Seguramente muchos han escuchado eso, Alma de Goma. Bueno, Rubber Soul era una de las canciones, perdón, uno de los álbumes más importantes de ese año y que nos regalaban temas icónicos, por ejemplo, Drive My Car, pero también había una canción que los amantes de los Beatles recuerdan mucho. La canción se llama Michelle. Este tema también estaba dentro del Rubber Soul. Y bueno, ¿qué pasaba? La gran competencia entre los Beatles y también por ahí los Rolling Stones. Esos grandes del rock británico, por decirlo así. Imagínate, andaba por ahí los Beatles con estos temas, mientras que los Rolling Stones estaban con I Can Get No Satisfaction, mientras que The Who andaba ahí con la frustración juvenil y la rebeldía con diferentes temas, ¿no? En My Generation. Pero bueno, era algo muy muy importante y ya en la industria folk rock, si así lo quieres ver, andaba también Bob Dylan dándolo todo, muchachos. Todo esto pasaba en 1965. La pregunta es, ¿tú qué hacías en ese año? ¿Qué pasaba? ¿Qué ocurría? Platícalo, recuérdalo y mándame tu nota de voz en el Talkback en iHeartRadio, que yo vuelvo a 91.7 Mix 80s, 90s y más. Y en internet te acompaño en la aplicación iHeartRadio. ¡Vámonos, vámonos! Este tema es espectacular, se llama Girl y también aparece en el Rubber Soul. Regreso contigo y te leo en mis redes sociales, Instagram y Facebook, arroba Emanuel Edmix, arroba MixMX Oficial. 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
1: Lento.
5: Oigan, tomen nota, Avenida Juárez avanza lento de la calle 19 Sur hasta la calle 13 Sur, diagonal Defensores de la República, también lleva a asentamientos. Esto de la calzada Zaragoza a la China Poblana, diagonal 19 Poniente con carga de circuito Juan Pablo II hasta Avenida 25 Poniente. La calle 17 Sur con carga que avanza de Avenida 15 Poniente hasta Avenida 5 Poniente.
1: Clima.
5: 18 grados, ya nos está marcando el termómetro. 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

Ahí está sonando entonces los Bee Gees y How Deep Is Your Love a las 9 de la mañana ya con 31 minutos en 91.7 Mix 80s, 90s y más y de manera digital te hago compañía en la aplicación iHeartRadio. Hoy muchachos estamos platicando del 65, qué había, qué pasaba, qué ocurría. Creo que hablar del cine, ¿no? De 1965 es hablar de, bueno, ¿cómo poder decirlo? De personajes importantes y que llegaron para quedarse. Imagínate una de las películas más vistas, un éxito entrañable en el tema cinéfilo mexicano, era El Hijo del Huracán Ramírez, ¿eh? Era la época en que los luchadores, además de entretenernos arriba del cuadrilátero en el ámbito del pancracio, pues también nos entretenían en las películas, ¿no? ¿Cuántos de nosotros no disfrutamos de El Santo y su eterna saga de películas, Blue Demon y su eterna saga de películas, y obviamente también por ahí aparecía el Huracán Ramírez, o en este caso el hijo del Huracán Ramírez, hace ya algunos ayeres? Todo esto se disfrutaba, ¿verdad?, en 1965. Ahora bien, nacía también un tremendo éxito, digo, ya hablando de música en español, nacía un gran éxito de la música ranchera y creo que vale muchísimo, muchísimo la pena comentarlo porque tendríamos que hablar de un grande de la música, nada más y nada menos que el maestrazo José Alfredo Jiménez, quien en ese año también nos regalaba uno de sus mayores éxitos y que hasta el día de hoy se ha convertido en una de esas canciones que ha traspasado fronteras y que muchos artistas han realizado incluso su versión de el tema Un Mundo Raro. Esta canción estaba en pleno apogeo en 1965.

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1: Y bueno, podríamos también hablar de el señor Javier Solís con En mi viejo San Juan, Renunciación. Fue un año espectacular en la música en español, pero también de la música en inglés. Y es todo lo que recordamos el día de hoy en 91.7 Mix 80s, 90s y más, y en internet en iHeartRadio. ¿Tú qué onda? ¿Qué hacías? ¿Qué había? ¿Qué existía en 1965? ¡Hola, Kena! ¡Saludos! ¡Feliz día!
2: Hola, familia Mix. Saludos. Hola. Desde la Ciudad de México.
1: ¡Saludos!
2: Pues entre mi marido y yo pensamos que andábamos navegando porque todavía no nacíamos. Saludos peludos, dice mi marido.
1: Saludos, Kena, para ti y para tu esposo. Que tengan excelente mañana. Regreso con más de tus comentarios. 91.7 Mix, 80s, 90s y más. 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

El saxofonista de Chicago, Walter Parasider, falleció a los 81 años. Las cuerdas vocales de Jon Bon Jovi están listas para la gira Forever. El décimo álbum de estudio de Pink está casi terminado. Habrá serie de acción real de Kiki, entregas a domicilio por el 40 aniversario. Tom Holland quiere que Owen Cooper, la estrella de Adolescence, interprete Spider-Man después de que él se retire. La película Austin Powers 4 se hará realidad.

0: Estamos escuchando a Evanescence, el tema se llama Bring Me to Life y suena al aire aquí en 91.7 Mix 80s, 90s y más. 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Si todavía no la descargas, ¿qué estás esperando? 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Yo obviamente hago la labor y les digo, no es por aquí, para jugar, para participar por las pantallas, por las convivencias con sus artistas favoritos, para los accesos para el fútbol, para los conciertos. Bueno, es directamente en la aplicación iHeartRadio. Habiendo dicho esto, si tienes alguna duda, escríbeme y ya te voy guiando ahí a través de las redes sociales para que sepas, pues, básicamente lo que tienes que hacer, ¿verdad? Oigan, muchachos, en esta mañana también tengo ya listísima la pregunta del día de hoy para Apantállate con Mix, porque el día de mañana vamos a regalar dos pantallas. Mañana se van dos pantallas de 32 pulgadas, cortesía de su fiel amigo de todas las mañanas, Emanuel Arroyo, Carlos Lemus, Jan Barrera y obviamente Mix FM. ¿Qué es lo que tienes que hacer? Preparar tus conocimientos sobre fútbol. Todos los días estamos lanzando una pregunta al aire y mañana, ya sea con el locutor de tu preferencia, con Jan Barrera o con Carlos Lemus, pues podrás escuchar alguna pregunta del viernes con uno o con otro locutor y ahí tendrás que mandar tu nota de voz, la primera nota de voz que llegue con la respuesta de lunes, martes, miércoles, jueves y mañana viernes, obviamente, pues será el ganador si tiene las respuestas correctas. Mañana regalamos dos pantallas, así que ahí les va la pregunta del día de hoy. Hoy es jueves, así que la pregunta es la siguiente: además de Liam y Noel, pues, ¿qué otra famosa banda británica de Britpop jugó un partido benéfico contra Oasis hace 30 años, en 1996, en el torneo Soccer Six? A ver, una vez más. ¿Qué otra famosa banda británica del Britpop jugó un partido benéfico contra Oasis en 1996 en el torneo llamado Soccer Six? Seguramente lo recuerdas y si no, pues investigalo porque el día de mañana necesitamos esa respuesta. Así que mucha, mucha suerte. ¿Por qué tenemos música zen? ¡Ah! Ya sé por qué. Te voy a regalar algo que en ninguna otra estación de radio te van a dar. Sí, aquí te damos pantalla, sí, aquí te consentimos de una manera espectacular, pero también te voy a regalar en conjunto con Silvana Camilli algo que en ningún otro lado vas a conseguir. Te voy a regalar unos cuantos segundos de paz, tranquilidad y todos juntos vamos a meditar porque hoy es jueves de meditación.
1: Ya llegamos al momento más esperado de toda la semana, ¿no? Cuando el yo se convierte en nosotros y nos transportamos a otra dimensión cultural y épica que solidifica el pensamiento psicodélico.
0: ¿Qué?
1: Y aterrizamos en 1965. Respiren con calma y piensen en cosas bonitas. Como esa canción de Conchita Velasco, La Chica Yeye, Yeye. En ese mismo año los Beatles le daban forma a She's Got a Ticket to Ride. Sí, maestro, ella obtuvo su boleto para viajar. Para viajar en el tiempo y posarse en este espacio super Dalai llamado Meditación del Jueves, pozolero lero. Ahí se ven. Sigan.

0: Están respirando, chavo Rex.
1: Pero en serio, respiren, respiren y dejen fluir la respiración. Otras cosas no, solo la respiración. Y acuérdense que en esos ayeres, esta canción estaba a tope. Rolón. Silvana Camilli, gracias, gracias por guiar esta bellísima meditación aquí en 91.7 Mix 80s, 90s y más, y en internet en iHeartRadio. Buenos días, muchachos.
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5: Hola, ¿cómo estamos? Muy buen camino, vámonos con más.
2: Lento.
5: Toma nota, Avenida Juárez lleva carga de la calle 19 Sur hasta la calle 13 Sur. Diagonal Defensores de la República también lleva asentamientos. Esto de la calzada Zaragoza a la China Poblana. Diagonal 19 Poniente lleva carga de circuito Juan Pablo II hasta Avenida 25 Poniente. La calle 17 Sur lleva carga Cabanza, de Avenida 15 Poniente hasta Avenida 5 Poniente.
2: Clima.
5: 18 grados, ya nos marca el termómetro para hoy, la máxima 22. 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
3: Sí, señor. Bienvenidas y bienvenidos a una hora más. Welcome to the jungle. ¿Qué crees? Traigo buena música para acompañarte de 10 a 11 de la mañana. Algo de los Backstreet Boys, algo de Echo and the Bunnymen. También estará R.E.M. y muchos artistas más para que te quedes, disfrutes y sobre todo te diviertas conmigo, porque como es una tradición tenemos nuestra mañana de polémica. ¿De qué se trata? Yo te voy a presentar al aire una canción que tú conoces, una canción que a ti te gusta, porque pues está en la programación de Mix, pero te voy a presentar también una versión que no está en la programación de Mix, una versión que posiblemente sea o muy buena o muy deplorable, así te lo digo. Así que veremos qué tal se pone el asunto y quiero escuchar tus comentarios, porque para esto abrimos el micrófono en Talkback, más bien el Talkback en iHeartRadio, y lo importante es que armemos polémica con tus comentarios aquí en 91.7 Mix, 80s, 90s y más, y de manera digital te acompaño en la aplicación iHeartRadio al ritmo de Bon Jovi. Comenzamos esta hora, se llama Living on a Prayer. Feliz mañana, buenos días.

Ahí están sonando los Backstreet Boys. El tema se llama Larger Than Life y lo escuchas en 91.7 Mix, 80s, 90s y más. Y en internet te acompaño en la aplicación iHeartRadio. Gracias a toda la bandita Chavo Rock que nos acompaña, todos los miembros honorables de este club de almas decadentes y de la rodilla adolorida. Oigan, el día de hoy traigo una canción espectacular, una rola que se convirtió en un himno ya desde hace muchos años, para ser exactos desde 1980, esta agrupación, ay, que claro que nos regaló un temazo, un señor temazo. ¿Qué te parece? ¿La conoces? Yo creo que sí, yo creo que sí. Y el día de hoy no me basta con presentarte un cover. Hoy, damas y caballeros, hacemos polémica. La primera versión es de los Scorpions, tema original. Pero te presento una versión a cargo de la cantante Dua Lipa, esta que nos regaló esta rola hace un año en uno de sus conciertos, en vivo. Escúchala.

Por supuesto que es una interpretación bastante interesante. Esta es de un concierto en vivo en Alemania rindiendo un homenaje a los Scorpions. ¿Qué te parece? A ver, adelántale tantito para que escuchemos el coro, a ver si les gusta o no. Esta es la voz de Dua Lipa y su estilo de Wind of Change. Ahora bien, armemos polémica porque, damas y caballeros, hay una agrupación llamada Clasiqueros que también nos regalan su versión de Wind of Change y suena más o menos...

Se llama Vientos de Cambio. ¡Vámonos! No, no, no, no, no. Yo creo que no hace falta escuchar más, ¿no? Con eso es más que suficiente, damas y caballeros. Opiniones en torno a las dos versiones que les presento el día de hoy. ¿Te quedas con la de Dua Lipa o te quedas con la de Clash y Kero?

0: Regreso con sus comentarios. Vamos a divertirnos y armar polémica en 91.7 Mix, 80s, 90s y más. Y en internet en iHeartRadio. Buenos días.
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4: Hola, ¿cómo estamos amigos de Mix? Vámonos con más.
1: Lento.
4: Toma nota, prolongación 14 Sur, avanza lento de Avenida 93 Oriente a Boulevard de Municipio Libre. Avenida 15 de Mayo también con carga, de Gran Avenida a Boulevard Norte. Avenida 25 Poniente con carga vehicular, de la calle 17 Sur hasta la calle 9 Sur. La calle 57 Poniente con carga que avanza. De Avenida 16 de Septiembre hasta la calle 5 Sur.
1: Clima.
4: 19 grados, ya nos está marcando el termómetro para hoy, la máxima 22 grados. No le vayas a cambiar, yo soy Oli, tú estás escuchando 91.7 Mix, 80s, 90s y más.
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Sonando The Hoolies y Long Cool Woman in a Black Dress. Sonando a las 10:33 en 91.7 Mix 80s, 90s y más. Y en internet en iHeartRadio. Si te lo perdiste, no te preocupes, te presento la polémica. El tema se llama Wind of Change. ¿A cargo de quién? De los Scorpions. Pero te presento la versión de Dua Lipa en un concierto realizado el año pasado en Alemania. Ahora bien, si tú dices, esa versión me interesa, me gusta, ¿qué te parece entonces si te presento la otra versión? Muy a la mexicana, el grupo Clash y Keros con Vientos, Vientos de Cambio.

0: Bueno, mejor pongamos la original para escuchar sus comentarios, ¿no? A ver, ¿qué nos dice por acá la bandita Mix, la bandita Chevrack? Mi queridísimo Otón, ¿cómo estás, amigo? ¿Con cuál te quedas tú?
1: Mi Emma, esta ya no es la hora de la polémica, ya es la hora de los hijos de la tigresa del oriente.
0: De los hijos de la tigresa, exactamente. George.
2: Joven Emanuel Chavo Rocks. Me gusta la versión de Dua Lipa, no la había escuchado de ese concierto en Alemania. Creo que siempre lo he dicho, cuando se hace con respeto, bien.
0: ¿Y la otra?
2: De lo demás, ya no sé si enojarme o... Ay, Dios mío, joven Emanuel, no sé qué le pasa, de veras.
0: ¿A mí?
2: Pero no. Vendrán cosas peores, dice el señor. Saludos.
0: No, ¿a mí qué me pasa? No, a mí nada. Yo cumplo con mi labor periodística de buscar y encontrar versiones y yo solo se las ofrezco. Si no les gusta, pues no la consuman. Y si les gusta, pues... Pues qué gustos tan raros, pero consúmenla. A ver, ¿qué onda, mi queridísimo Romancito? ¡Buenos días!
3: Muy buenos días, joven Arroyo. Pues aquí para la polémica, pues no, nada más me quedo con la de Dua Lipa, porque con nosotros para nada, o sea, volvemos a la misma. ¿Por qué descomponen las cosas? Háganlas bien, si van a hacer las cosas, háganlas bien, por favor. No puede ser. Ahora, ¿cómo quito eso de mi mente?
0: ¡Ah, mi mente! ¡Vini!
4: No, no puede ser. ¿Cómo? Ahora sí, eso está imperdonable. Que los perdone Dios, porque yo no los perdono con esos cambios de rítmicos. Que echan a perder las mejores canciones en cumbia. No, idioma. Yo me quedo con la versión original y la de la otra persona que no es clasiquero. Saludos desde Atlixco. Misión de enojar, caray.
0: No te enojes. Pues si estamos echando cotorreo, mi queridísimo Juan Ramón. ¿Qué hubo, lobo? ¿Cómo estás?
5: Hola, Manuel, muy buenos días.
0: Buenos días.
5: Es la primera vez que te mando un audio.
0: Bienvenido.
5: Por favor, por lo que más quieras, no vuelvas a poner esos clasiqueros o como se llamen.
0: O sea que no les gustó la versión. No les gustó. ¿Qué dice mi buen Gus?
6: Mi Hola, queridísimo amigo. Emma, muy buenos días. Aquí el mismísimo Gus desde San Felipe, Huehuetlipan, mi chavo rock. Y te digo que yo preferiría más la de Dua Lipa. Me gustó bastante. Y la de los clasiqueros, te dan ganas hasta apagarla o romper la radio.
0: No, espérate.
6: En fin, estamos juntos de aquí hasta en punto del mediodía.
0: No, mi Gus, no te pongas salvaje, por favor. No rompas nada. Ya no la pongo. Por eso es que armamos la mañana de polémica aquí en 91.7 Mix 80, 90 y más. Y en internet en iHeartRadio. Regreso con más de sus comentarios.
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0: suena Michael Jackson. El tema se titula Heal the World y lo escuchas en 91.7 Mix, 80s, 90s y más. Y en internet, ya lo sabes, también nos hacemos compañía juntos todos en la aplicación iHeartRadio. Oigan, familia Mix, gracias por entrarle a la bonita polémica en conjunto conmigo. Les voy a dejar las versiones, bueno, solamente una, para que ustedes también se diviertan. Oigan, tenemos ruta Mix. Estamos a punto de comenzar, ¿eh? Para que ustedes ya se lancen, es momento a que le caigan, a que gocen, a que disfruten. El día de hoy, jueves 18 de junio, te vas a encontrar el Mix Móvil ahorita, a las 11 de la mañana, en la Unidad Habitacional San Jorge, en la calle 12 a Sur, entre la calle 111 a Oriente y la 14 a Sur, justo frente al Parque Laguna de Chapulco. ¿Qué te parece? Por allá estarás encontrándote a los amigos de promoción, allá vas a disfrutar, llevan un baloncito para echar cascarita y llevan muchos premios para ti. Si ya tienes tu calca, lánzate en este momento para que te den tu regalo, y en dado caso de que no tengas tu calca, vea que te la peguen y juega para ganar alguno de los premios que tenemos. En punto de las 11 de la mañana tendremos esta ruta hoy, jueves 18 de junio, de 11 a 12 en la Unidad Habitacional San Jorge, justo frente al Parque Laguna de Chapulco. Fácil, sencillito. Yo regreso a 91.7 Mix, 80s, 90s y más, y en internet te acompaño en la aplicación iHeartRadio. Si te lanzas a la ruta, me avisas.
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4: Hola, ¿cómo estamos? Excelente camino. Vámonos con toda la información vial.
1: Lento.
4: Recuerden que Avenida 25 Poniente lleva carga de la calle 17 Sur a la calle 9 Sur. Prolongación 14 Sur también con carga. De Avenida 93 Oriente a Boulevard Municipio Libre. Sobre Avenida 2 Poniente vamos a encontrar carga de la calle 5 Norte hasta la calle 13 Norte. La calle 57 Poniente lleva asentamientos de Avenida 16 de Septiembre hasta la calle 5 Sur.
1: Clima.
4: Tenemos ya en estos momentos una temperatura de 19 grados. Para hoy esperamos alcanzar una máxima de 22. No le vayas a cambiar, yo soy Oli, estás escuchando 91.7 Mix, 80s, 90s y más.

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3: Sí, señor. Bienvenidas y bienvenidos. El reloj marca las 11 de la mañana con un minuto. Buenos días, Puebla. Gracias por compartir conmigo hoy en el día de Sir Paul McCartney. Hoy es cumpleaños de Paul y hoy le vamos a rendir homenaje en esta última hora que tú y yo estamos juntos. Bueno, la pregunta es, para que te unas conmigo a la charla, al diálogo de este bonito homenaje, ¿qué te parece Paul McCartney? ¿Te gusta su música? ¿No te gusta? ¿Te gustó más con los Beatles, con The Wings? ¿O posiblemente no te agrade? No sé, todo suma, platícamelo, porque hoy conmemoramos su cumpleaños. Quédate conmigo porque hay mucho más para seguir disfrutando y platicando aquí al aire en 91.7 Mix 80s, 90s y más, y en internet en iHeartRadio. Son las 11:02, feliz mañana. ¡Ah! Y por cierto, ya está instalada la ruta mix. Acérquense mis chamacos. Ahorita, ya en este momento, de 11 a 12 del día, en la unidad habitacional San Jorge, justo frente al Parque Laguna de Chapulco. Ahí te vas a encontrar el mix móvil. Ahí anda mi queridísimo Jos Quiroz. Invítenle una agüita, un refresquito, un abrazo o algo, porque anda cansado. Está cansado, papito, pero le mandamos un abrazo. Recuerda, en este momento, en la unidad habitacional San Jorge, estaremos pegando calcas, estamos dando regalos para que pases por tu obsequio. Nada más dile que estás escuchando Mix, llega, echa un claxonazo, lo que quieras, pero llega a tirar fiesta con el buen Jos Quiroz, que ahí anda contigo en la calle 12 a Sur, entre la calle 111 a Oriente y la 14 a Sur, frente al Parque Laguna de Chapulco. Te dejo la ubicación exacta y una fotografía de referencia en mi página de Facebook, @emanuelenmix @mixmxoficial. Buenos días.

0: Suena Duran Duran, el tema se llama Come Undone y lo escuchas al aire aquí en 91.7 Mix 80s, 90s y más. Y en internet te acompaño en la aplicación iHeartRadio. Tu fiel amigo de todas las mañanas, Emanuel Arroyo, acompañándote y sobre todo compartiéndoles que tenemos Ruta Mix. En este momento lánzate a la unidad habitacional San Jorge, la calle 12 a Sur, entre la 111 a Oriente y la 14 a Sur, frente al Parque Laguna de Chapulco. Ahorita te vas a encontrar al buen Josh Quiroz para que lo saludes, para que te ponga tu calca y lo más importante, para que te dé un regalito. ¿Qué les parece? Es fácil y es sencillo, así que láncense en este momento como punto de reunión. Te lo vas a encontrar frente al Parque Laguna de Chapulco en este momento, así que córrele, que tienes hasta las 12 para llegar. ¿Qué les parece? Bueno, el día de hoy, muchachos, como bien les estaba platicando, estamos rindiendo homenaje a Sir Paul McCartney porque el día de hoy es su cumpleaños. Sí, el que pues básicamente nació un día como hoy, pero del año 1942. Ya se escucha un poco añejo el asunto, hablar de 1942, pero bueno, básicamente el día de hoy está cumpliendo sus 84 primaveras, Sir Paul McCartney. Cantautor, compositor, multiinstrumentista y un gran productor británico. Por supuesto, hablar de Paul es hablar sí de los Beatles, pero también darle importancia a sus proyectos fuera de los Beatles, tanto a solas como con la agrupación llamada Wings. Esta canción es una de las más famosas con The Wings, obviamente del álbum Band on the Run, se llama Let Him In, y es uno de esos temas que recordamos aquí al aire en 91.7 Mix 80s, 90s y más, y en internet en iHeartRadio. Regreso con más, buenos días.
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4: ¿Qué tal? Muy buen camino, vámonos con más.
1: Lento.
4: Recuerden, Boulevard Sánchez Pontón avanza lento de la calle 6 Sur a Boulevard 5 de Mayo. También Diagonal Defensores de la República avanza lento de Avenida 18 Poniente hasta Avenida 2 Poniente. Avenida 2 Poniente con carga de la calle 5 Norte hasta la calle 13 Norte. Llevamos carga que no deja de avanzar sobre Avenida 11 Sur. Estos iban de Avenida 13 Poniente hasta Avenida 31 Poniente.
1: Clima.
4: Ya tenemos 20 grados en la temperatura, el tráfico está detenido. Revisen nuestro X en @tráficopuebla y encuentra alternativas viales e información actualizada de lo que sucede en las calles. Yo soy Oli, tú estás en 91.7 Mix, 80s, 90s y más.
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0: El gran Billy Joel con el tema Piano Man sonando a las 11:30 en 91.7 Mix 80s, 90s y más. Y en internet te acompaño en la aplicación iHeartRadio. Hoy rendimos un homenaje, damas y caballeros, a Sir Paul McCartney porque hoy es su cumpleaños número 84. Ay, les puedo platicar que desde hace muchos años, lo saben, soy beatlemano, pero mi Beatle favorito es Paul McCartney y durante muchos años soñé con verlo en vivo y en la última presentación que tuvo en este... ya iba a decir el nombre del lugar, pero no puedo. En la Ciudad de México, pues, me tocó presenciarlo y fue una experiencia increíble porque me tocó ir de parte de Mix, trabajé, hicimos un programa especial, luego lo vi y fue una verdadera locura. En esos ayeres tenía 82 años y hoy, a sus 84 años, lo festejamos y lo felicitamos a quien es reconocido como uno de los mejores compositores y uno de los artistas más exitosos de todos los tiempos. Imagínate, 60 discos de oro, sobrepasando los 100 millones de álbumes, 100 millones de sencillos vendidos, tanto como solista como los Beatles. Por supuesto, hablar de este personaje es recordar temas como Yesterday y como este tema llamado Silly Love Songs, de los dos temas, más bien de los temas más importantes de las dos agrupaciones en las que estuvo, tanto los Beatles como Wings. Y la verdad es que le rendimos un bellísimo homenaje el día de hoy, honor a quien honor merece, y que lo tenemos vivito y coleando, afortunadamente. No sabemos por cuánto, pero hay que gozarlo en este momento. ¿Qué onda, mi queridísimo Manu? Hola, buenos días.
1: Manuel, buenos días. ¿Qué te puedo decir? Sir Paul es una institución,
0: sí, señor,
1: en cuanto a música se refiere,
0: sí,
1: a través de todas sus etapas, desde los Beatles, Wings y todas sus bandas que ha tenido,
0: sí,
1: es una leyenda viviente. Feliz cumpleaños a Sir Paul McCartney.
0: ¡Eso, eso, eso, eso! Eso es lo bonito, que se unan conmigo y bueno, recordando que también Paul McCartney, además de todo lo bueno en cuestión musical, ¿no?, que tiene, se ha catalogado hoy por hoy y ya de adulto como uno de esos artistas que lucha por muchas temáticas o problemáticas sociales, ¿no? Lucha contra, o más bien contra el maltrato animal, vela por los derechos de los animales, la caza de focas, la limpieza de minas terrestres, es vegetariano, lucha en contra de la pobreza, busca la educación musical en sectores muy precarios y es una verdadera joya, tanto como persona, digo, por lo que se ve, no lo conozco, no me he tomado el té con él, la verdad. Pero algún día, en algún momento. Es que mi agenda está muy ocupada. Él ya me ha dicho, me ha contactado su agente. Oye, una plática con Paul. No he podido, trabajo mucho. Pero rendimos homenaje a un grande entre los grandes. Oigan, córrenle a la ruta mix. Nos queda media horita. Ya está por allá mi queridísimo Josh Quiroz. Recuerda, la cita es ahorita en la unidad habitacional San Jorge. Toda la bandita que esté trabajando por la zona de la unidad habitacional San Jorge, Los Héroes, San Isidro, la zona de Las Torres, láncense en este momento. Estamos justo frente al Parque Laguna de Chapulco. Estamos pegando calcas, estamos dando obsequios, estamos dando kits. Así que lánzate porque ahí está Josh Quiroz dándote, como siempre, la mejor atención y un grato saludo. Así que, a ver, ¿hay alguien por allá? Nos enlazamos hasta allá, mi queridísimo Kevin Jared, ¿cómo estás?
2: ¿Qué onda, mi buen Emanuel Arroyo? Es la primera vez que mando audio a través de la aplicación.
0: Sí, no manches, siempre me escribes en Instagram, ¿qué hay de new? ¿Qué hay de new?
2: Pero aquí andamos, saludos desde Puebla, Puebla. Ya fui a recoger mi regalito, pero me siento estafado.
0: ¿Por qué?
2: Me siento estafado, ¿por qué? Porque no estás, amigo. Me dicen que estás en la cabina, ¿qué pasó ahí?
0: Amigo.
2: No puede ser, yo dije, vamos a ver a Emanuel Arroyo. Y anda bien a gusto en la cabina, no, pero bueno, saludos.
0: Amigo, te mando un abrazo. Yo por eso les dije, el día de ayer a mí me tocó estar en la ruta. Ayer recibimos a los amigos, estuvimos jugando fútbol, platicando y todo. Hoy le toca al buen Josh Quiroz. Pero, ¿saben por qué nos quedamos? Porque acabamos de recibir al ganador de la pantalla, la primera pantalla. Entonces, estuvo Jan Barrera, estuvo su servidor aquí, lo recibimos en la cabina. Por eso me quedé, hermano, pero pronto haremos una ruta por allá con todos ustedes para compartir. Así que gracias, mi queridísimo Kevin, y gracias a todos a los que acuden a la Ruta Mix hoy. En este momento te queda media hora para que te lances a ese parque Laguna de Chapulco en la unidad habitacional San Jorge, en 91.7 Mix, 80s, 90s y más, y en internet en iHeartRadio. Buenos y frescos días.
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0: con Luisa Carrandi.
1: El saxofonista de Chicago, Walter Parasider, falleció a los 81 años. Las cuerdas vocales de Jon Bon Jovi están listas para la gira Forever. El décimo álbum de estudio de Pink está casi terminado. Habrá serie de acción real de Kiki, entregas a domicilio por el 40 aniversario. Tom Holland quiere que Owen Cooper, la estrella de Adolescence, interprete Spider-Man después de que él se retire. La película Austin Powers 4 se hará realidad.

0: suena The Rasmus al aire aquí en 91.7 Mix, 80s, 90s y más. 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Oigan, tenemos Ruta Mix. Ahí anda Josh Quiroz en las calles contigo esperándote. Ya te quedan 10 minutitos, ¿eh? En 10 minutitos se va la Ruta Mix. Estamos en la unidad habitacional San Jorge, en la calle 12 A Sur, entre la calle 111 A Oriente y la 14 A Sur. Estamos frente al Parque Laguna de Chapulco. Ahí te vas a encontrar las flags de Mix, te vas a encontrar el Mix móvil. Y lo chido es que si no tienes calca te la van a pegar y te van a dar regalito. Y si ya tienes calca, córrele por tu regalo. 10 minutos y las 12, yo regreso con Jan Barrera a ver qué trae de sorpresas en su programa en 91.7 Mix, 80s, 90s y más, y en internet en iHeartRadio.
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4: ¿Qué tal? Muy buen camino, vámonos con más.
1: Lento.
4: Recuerden, Boulevard Sánchez Pontón avanza lento de la calle 6 Sur a Boulevard 5 de Mayo. También Diagonal Defensores de la República avanza lento de Avenida 18 Poniente hasta Avenida 2 Poniente. Avenida 2 Poniente con carga de la calle 5 Norte hasta la calle 13 Norte. Llevamos carga que no deja de avanzar sobre Avenida 11 Sur. Estos iban de Avenida 13 Poniente hasta Avenida 31 Poniente.
1: Clima.
4: Ya tenemos 20 grados en la temperatura, el tráfico está detenido. Revisen nuestro X en @tráficopuebla y encuentra alternativas viales e información actualizada de lo que sucede en las calles. 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

0: qué bonito. En tan solo 4 minutos nos da el mediodía y ya llegó, ya está aquí Jan Barrera, la chamacada y Topollillo.
1: Ay, que viva este jueves de recordar.
0: Pensé que era de pozolazos.
1: No, también. También. Y de tragos y de lo que se vaya armando, ¿no?
0: De lo que quieran, pero armen algo. Pero de fútbol.
1: Ah, de fútbol, eso iba a decir. Sí. Pero sí, en efecto, hoy nos acompaña la chamacada y de fondo Topollillo, Manuel Arroyo. Pues se dice que ya este domingo se va a celebrar el Día del Papá, el famoso Día del Padre. Así que durante la próxima hora vamos a recordar frases clásicas típicas de papá que tal vez si ahora tú ya eres papá o señor, te has cachado diciéndolas. ¿Tienes alguna así clásica de tu papá?
0: Tengo una frase de papá, pero yo no la he dicho. Mi papá tampoco la dijo. Pero es la frase de voy a comprar cigarros.
1: Pero
0: puntos suspensivos.
1: Y nunca volvió.
0: Y nunca terminó la
1: frase. Spoiler, nunca regresó.
0: No, la clásica frase de papá que sí me ha tocado de no me tiren esa herramienta, la voy a ocupar.
1: Ya sé.
0: 20 años después, ahí sigue la
1: oxidada.
0: Sí. Pero ahí en algún momento va a funcionar.
1: ¿Sabes qué también es muy clásico de papá? Que estén reparando algo y tráeme el desarmador y tráeme no sé qué y tráeme. Y entonces ahora que tú eres señor o eres papá, ya te crees con esa autoridad de andar trayendo a los niños de aquí para allá con lo que vas a utilizar.
0: Frase de papá. No, eso no me lo tiren.
1: No, eso no me lo tiren. Ajá.
0: Hay muchas frases y el día de hoy les toca a ustedes compartir.
1: Así es, ya saben que a través de la opción Talkback en iHeartRadio, la próxima hora se van a poder reportar con esa frase de papá que les dijo una y otra y otra y otra. ¿Qué crees, que la casa es hotel? ¿No? Ya sabes, así de, pero porque solo llegas a dormir, o sea, que te la pasabas.
0: Ah, te decían eso,
1: Jambalera. A mí no. Yo soy niña de casa.
0: Eso es
1: niña
0: bueno.
1: Niña bien.
0: Eso es bueno, eso es fantástico.
1: Ajá, entonces, bueno, pues ese tipo de frases vamos a recordar la próxima hora. Esas frases que sus papás les decían, esas frases que han escuchado y que, pues, igual en una de esas, ¿no? Ya se cachan a ustedes repitiéndolas. En las redes sociales también lo pueden hacer, MixMX Oficial, Jan Barrera.
0: @ Emanuel en Mix. Oye, y saludar a la bandita que se dejó caer allá en la ruta Mix. Ya nos están mandando las fotografías, caritas conocidas. Ahí anda Luis Omar Romero, ahí anda Iván Pineda, está Maturano, está Oli Bonilla. ¡Hay un chorro!
1: Juan Ramón, también ya lo vi aquí en las fotos, la banda pesada, la pura banda chaburro.
0: Exactamente, pues gracias a ustedes por acudir a la ruta y pendientes porque habrá sorpresas próximamente.
1: Oigan, sí, se vienen sorpresas, así que no dejen de escuchar 91.2 7 Mix
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4: Gracias por arrancar con nosotros una tarde más. ¡Feliz jueves! De volada hemos llegado a este 18 de junio. Soy Jan Barrera y desde las 12 y hasta las 6 nos vamos a acompañar. De 12 a 1 disfrutaremos algo de Guns N' Roses, Quiet Riot, algo de Survivor, Cranberries, Los Venga Boys y muchos, muchos más. Además, recordaremos esas frases clásicas, típicas que te decía tu papá cuando eras niño, cuando eras chavo y sin querer, en algún punto te has cachado repitiéndolas. Así que lánzate al Talkback dentro de iHeartRadio que comienzo a escucharte y también lo podrás compartir a través de nuestras redes MixMX Oficial, Jan Barrera vía Facebook e Instagram. Te doy la bienvenida al programa de este jueves a través de 91.7 Mix.

0: Escuchamos a Chumba Wamba a las 12:10 aquí en 91.7 Mix 80s 90s. Y más, qué gusto podernos acompañar el día de hoy hasta en punto de las 6. De 12 a 1 andamos compartiendo esa frase que decía tu papá. Y hoy, sin querer, tú también la repites o básicamente ya también tú se la dices a tus hijos, ¿no? A través del tag back en iHeartRadio, ya sabes que te escucho, queridísimo Adrián, ¿qué nos cuentas? ¿Hola? ¿Sí? Ay, no. Ahí está.
1: Hola, Jan. Buenas tardes. Perdón por el audio del mudo. Pues mira, una de las frases que yo creo que muchos van a coincidir, ¿ajá?, que es clásica, que decía mi papá, era la de, ¿tú crees que eso me lo regalaron? ¿O que el dinero me lo regalan? Yo lo he aplicado. Y eso de los desarmadores, la herramienta de ve y tráeme, también ya lo apliqué.
0: Querido Adrián, muchísimas gracias por reportarte, por compartir. Oigan, ¿serán parte de las cosas que se adquieren cuando uno se convierte en papá? No sé, puede ser que venga ya incluido en el kit, ¿no? Automáticamente te caen las frases, te caen los outfits, la ropa que utilizas, las cangureras, ¿no? Cosas que son muy clásicas de papá. Querido Vini, ¿qué nos puedes compartir? ¿Hola?
2: Claro que me trae muchas cosas bonitas esas frases de papás. Ajá. Pero una frase que me deja muy, muy marcado fue: piensa las cosas antes de hacerlas dos veces, para que no te arrepientas. Y pues su frase, a lo mejor no la llevo a cabo, pero sí la llevo muy marcada. Saludos.
0: Saludos, querido Vini. Gracias también por reportarte y por compartir. Oigan, sí, sobre todo cuando uno está chavo, pues uno piensa mucho las cosas, ¿no? Uno es impulsivo y papá siempre trata tal vez de aconsejarte para que no te pase lo que él ya vivió, lo que a él ya le pasó. Pero también esto de nadie escarmenta en cabeza ajena, creo que también es muy frase de papá, ¿no? Querido José Luis, adelante, también te escuchamos. Hola.
3: ¿Qué tal? Saluditos, Jan Barrera. Pues fíjate que mi papá es de las personas de que según no le gustan las fiestas, no le gustan los regalos. Ajá. Pero cuando hay una fiesta, es la persona más feliz de la fiesta. Saludos, Jan.
0: Saludos, querido José Luis. Te mando un abrazo. Mil gracias también por compartir. Sí, eso también sí es cierto. Es muy de papá. De no, ¿yo a qué voy a ir? Si a mí ni me gusta bailar esa música, ¿qué? Y la comida va a estar mala. Y de pronto el papá, mírenlo. Gracias por compartir. Esta hora, ya sabes, también te escucho vía Chuck en iHeartRadio. ¿Qué frase decía tu papá que hoy, sin querer, tú repites o es la que más recuerdas? Regreso con más de sus notas de voz a través de 91.7 Mix 80s, 90s y más.
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8: Hola, hola, ¿cómo estamos? Oigan, que tengan excelente camino, vámonos con más.
4: Carga.
8: Recuerden, prolongación 14 Sur avanza lento de la calle 77 Oriente hasta avenida 93 Oriente. La calzada Zabaleta lleva asentamientos, esto es a la altura de Camino Real a Cholula. Te vas a retrasar sobre avenida 24 Sur de Boulevard Los Pilares hasta circuito Juan Pablo II. Carga que avanza en avenida 16 de Septiembre de la calle Claveles hasta avenida Las Margaritas.
4: Clima.
8: Ya tenemos 21 grados en la temperatura para hoy, la máxima 22.
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0: día 32 minutos aquí en 91.7 Mix, 80s, 90s y más. Los Beatles con Hey You, una banda también muy clásica de papá, ¿no? Gracias por seguir en sintonía y compartir a través de internet en el Talkback dentro de iHeartRadio esa frase clásica que decía tu papá y que sin querer hoy también repites o que tienes súper, súper bien grabada. Abrazo a toda la banda Chavo Rock que por supuesto compartió sus frases. Querido Jonathan, adelante, te escuchamos. Hola.
1: Hola, Jan. Muy buenas tardes a toda la banda Chavo Rocker Power.
0: Eso.
1: Aquí con este día nublado, chambeando. Haciendo la chambiación, que eso también es de papás luchones. Pues yo te recuerde algo que decían muchos de antes todo esto era monte.
0: No me
1: esa
0: digas.
1: Y la de que llegaba y de un patadón abría la puerta y decía 7x8 con el cinturón en la mano.
0: Querido Jonathan, muchísimas gracias por reportarte y por compartir frases, frases de papá. Mati, ¿qué nos puedes contar? Hola.
2: Mira, mi padre no tenía ninguna frase característica que yo me acuerde. Solo con una simple mirada ya sabías lo que te iba a pasar si hacías algo malo. Actualmente, aunque somos adultos, todavía nos sigue regañando y es una bendición tenerlo con nosotros aún. Saludos.
0: Saludos, querida Mati. Y es que sí, oigan, los papás nunca dejan de ser papás, ¿no? Entonces el hecho de que de pronto vean que pues no, la estás haciendo también, se vale que de pronto den también el jalón de orejas con todo y que ya seamos adultos. Querido Román, te escuchamos, adelante.
3: Reponiéndose para la frase de los papás. Pues a mí mi papá era un clásico que decía, ven, ayúdame y aprende a hacer las cosas que después tú las hagas y no tengas necesidad de andar buscando quién haga las cosas por ti. Apréndetela y sábetela. Esas son palabras clásicas de un rock father que se respeta, lomo plateado, pelo en pecho y bigotón. Saludos.
0: Saludos, querido Román. Muchas gracias también por reportarte, por compartir. Hoy es una gran frase. Querida Mari, ¿tú qué nos cuentas? Hola.
4: Hola, Jan. Feliz jueves. Pues bueno, mi papá ya no está en este mundo y pues él no era mucho de frases, pero lo que sí es que era muy especial con las cosas materiales. Entonces nos decía que las cuidáramos, que si las destruíamos o descomponíamos, no las iba a reparar y así, ¿no?
0: Sí,
4: entonces
0: claro.
4: Hoy en día nosotros ya lo aplicamos con mis hijos, porque pues cuando es una niña no asimila, no dimensiona uno lo que cuestan las cosas.
0: Ay,
4: pero
0: caray.
4: Hoy día ya lo sabemos, entonces sí, también lo aplicamos de que cuiden las cosas.
0: Muchísimas gracias, querida Mari, por reportarte, por compartir. Oigan, sí, no es hasta que uno se convierte en adulto que entiende muchas cosas que en su momento pues no ves, ¿no? Y que ya que tal vez tú eres papá, mamá, dices, claro, por eso sucedía esto, ¿no? Yo si alguna frase les puedo compartir, una clásica de mi papá es, los zapatos ni a la fuerza entran. Y la verdad es que ese es uno de mis mantras, no me obligo a hacer cosas que no me gustan, que no quiero, y pues así crecí. Los zapatos ni a la fuerza entran, entonces pues sí, básicamente es que pues no hay por qué estar incómodos, no hay por qué sufrir, no hay necesidad. Y básicamente ese es mi mantra de vida. Se la regalo, una frase que mi papá siempre repite y que hasta el día de hoy yo la tengo súper presente. Gracias por seguir compartiendo a través del Talkback en iHeartRadio. Lo sigo escuchando en 91.7 Mix, 80s, 90s y más.
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0: Gautier con Somebody That I Used To Know. Aquí en 91.7 Mix 80s, 90s y más. Los escucho con más de sus frases de papá que tal vez el día de hoy recuerdan o ustedes repiten vía TalkBack en iHeartRadio. Querido Charlie, hola, adelante, te escuchamos. ¿Y qué tal? Ay, no, a ver, ahí estamos.
1: Hola, Jan, saluditos, excelente tarde. Aquella frase que dice, cuando seas papá, sabrás lo que se siente. Saludos, banda.
0: Saludos, querido Charlie, gracias por compartir. Y sí, ¿no? De pronto ya cuando uno es papá o mamá, dices, claro, esto tiene todo el sentido del mundo. Toño, hola, ¿qué tal? También te escuchamos. Adelante.
2: Estimada Jan, buenas tardes. La frase de mi papá era que si estábamos cenando todos y algo tirabas por error, te decía, corre, llévete a dormir, no tienes hambre.
0: Querido Toño, te mando un abrazo. Muchas gracias también por recordar con nosotros y compartirlo vía TalkBack. Eduardo, hola, ¿qué nos cuentas? Adelante, sí.
3: La frase también clásica, cuando tú vas, yo ya regresé dos o tres veces. Gracias, Jan. Abrazo.
0: Un abrazo, querido Eduardo. Esa sí es muy de papá, ¿no? Yo ya vine, yo ya fui, ya regresé, di tres vueltas. René, hola, también te escuchamos. Adelante.
4: Hola, Jan, ¿qué tal? Muy buenas tardes. Saludos a toda la bandita. Una frase que pues ahora sí decía mi papá y como dices tú, hoy en el día la repetimos, era, ¿qué clase de música es eso que escuchan? Hoy se lo digo a mis hijas y dijeran, estamos repitiendo las cosas.
0: Ya sé, caray. Muchísimas gracias, querido René, también por reportarte y por compartir. Sí, es que también los tiempos han cambiado. En mis tiempos, eso creo que también es muy de papá, ¿no? Hola, querido Jos, adelante, te escuchamos, ¿sí? Disculpen los errores técnicos, pero pues, ¿qué les digo, amigos?
5: Señorita Jan, muy buena tarde. Pues mire, una frase de papá.
0: Hombre.
5: Señorita Jan, muy buena tarde. Pues mire, una frase de papá fue que cuando estábamos arreglando algo eléctrico, la clásica, que decía, a ver, mira, tócala aquí, y te llevabas el toque de tu vida. Entonces, pues, era un aprendizaje que yo creo que pasa de generación en generación. Saludos.
0: Saludos, mi querido Jos. Un abrazo también por aquí al buen Dani, a mi querida Alejandra, que también se reportaron con esa frase de papá. Gracias por haber participado durante esta hora a través del TalkBack en iHeartRadio. Oigan, y para todos aquellos que son papás y que quieren ganarse esta pantalla de 32 pulgadas que tenemos durante esta semana, aquí les va la pregunta del día de hoy, que es la siguiente. Además de Liam y Noel, ¿qué otra famosa banda británica de Britpop jugó un partido benéfico contra Oasis en 1996 en el torneo Soccer Six? Esa es la pregunta que podría convertirte en ganador o ganadora de la pantalla de 32 pulgadas. Pregunta de este jueves 18 de junio. Además de Liam y Noel, ¿qué otra famosa banda británica de Britpop jugó un partido benéfico contra Oasis en 1996 en el torneo Soccer Six?

0: Soccer 6. Recuerda anotar la respuesta. Mañana es el día para poder participar y mañana se va esta pantalla de 32 pulgadas con Apantállate con Mix. Gracias por tu sintonía.
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4: 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Hola, ¿qué tal? Excelente camino, vámonos con más.
1: Carga.
4: Tome nota, el avance lleva carga que avanza en la calzada Zabaleta, esto a la altura de Camino Real a Cholula. También con carga que avanza Avenida 24 Sur de Boulevard Los Pilares hasta Circuito Juan Pablo II. Carga sobre la calle 10 Sur de la calle 23 Oriente hasta Avenida Manuel Espinosa Iglesias. Avenida 16 de Septiembre con carga que avanza. Esto de la calle Claveles hasta Avenida Las Margaritas. Boulevard 2 de Octubre con carga de Boulevard Sánchez Pontón a Boulevard 14 Sur.
1: Clima.
4: 21 grados. ¿Buscas epóxicos, poliuretanos o acabados industriales? 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
4: Bienvenidos, bienvenidas a una edición más de nuestro Club del VHS. Hoy recordamos La forma del agua del año 2017, una de las películas más aclamadas de Guillermo del Toro. Esta peli cuenta con las actuaciones de Sally Hawkins, Doug Jones, Michael Shannon y Richard Hemkins. La idea nació porque el director mexicano siempre quiso darle un final feliz a esta criatura clásica de la película de 1954 que tanto lo había inspirado a amar a los monstruos. Es una gran película, la banda sonora es una joya, es una gran historia de amor, los efectos, el vestuario, los colores, el traje que utiliza este misterioso personaje llamado como la criatura. ¡Wow! Hoy nos rifamos en esta edición del Club del VHS, así que te invito a este viaje conmigo hacia el 2017 para presentar La forma del agua. En la música algo de Flirts, Metallica, más adelante Robert Miles, Eagles, y para arrancar Pink Floyd, llegué con Another Brick in the Wall a través de 91.7 Mix, 80s, 90s y más.

0: Te doy la bienvenida a una edición más de nuestro Club del VHS, aquí en 91.7 Mix 80s, 90s y más. El día de hoy traemos al presente algo de 2017, la forma del agua. La historia nos presenta a Elisa, una mujer que trabaja limpiando en un laboratorio secreto durante la década de los 60 y que va desarrollando una conexión bastante especial con una misteriosa criatura anfibia mantenida en cautiverio. Detrás de cámaras les cuento que el hombre que es interpretado por Dow Jones, este anfibio, es un colaborador frecuente de Guillermo del Toro. Él pensó originalmente en rodar esta película en blanco y negro, pero finalmente optó por esta paleta dominada por verdes y azules para reforzar la sensación de siempre estar bajo el agua. Muchos críticos consideran que la película es una metáfora sobre la aceptación de quienes son diferentes y destacan el personaje de Giles como un reflejo de las luchas de la comunidad LGBTQ+. Eso en aquella época. Por un momento el presupuesto de esta peli estuvo en riesgo, así que el director Guillermo del Toro decidió invertir $200,000 de su propio dinero para poder realizar esta película exactamente como la imaginaba. Es una gran historia, grandes personajes, pero sobre todo gran banda sonora. Si algo te mete en este mood, en esta energía, en esta vibra de la película, sin duda es la banda sonora. También la historia de amor, que está buena, ¿eh? En minutos regreso con más en este viaje por el 2017 para presentar La forma del agua de Guillermo del Toro. Aquí en 91.7 Mix, 80s, 90s y más. Soy Jan Barrera. Me quedo contigo hasta las 6.
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4: 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Aquí de vuelta en tu camino con más información.
1: Carga.
4: Que no deja de avanzar en Avenida 4 Poniente, de calle 19 Norte a la calle 7 Norte.
1: Lento.
4: Asentamientos en Avenida 11 Oriente, de calle 10 Sur al Boulevard 5 de Mayo. Y en Boulevard Municipio Libre, de la Diagonal Río Papagayo a la Avenida José María Lafragua.
1: Sin tráfico.
4: Calle 17 Sur, de Avenida 23 Poniente a la Avenida 9 Poniente.
1: Clima.
4: 22 grados. 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Mi nombre es Eli y tú estás escuchando la mejor música solo aquí, a través de 91.7 Mix, 80s, 90s y más. Que tengas un excelente camino.
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0: Sigues en 91.7 Mix, 80s, 90s y más Kiss con Rock and Roll All Night en esta edición de nuestro amado club del VHS, el día de hoy presentando y viajando hasta el 2017 para traer La Forma del Agua de Guillermo del Toro. Querido Isra, gracias por reportarte vía TalkBack, te escuchamos. Adelante.
1: Tremenda, tremenda recomendación, mi estimada Jan. En La Forma del Agua, Shape of Water, es una gran entrega del director Guillermo del Toro. Muy buena recomendación para ver y disfrutar en este ya juevesito, ¿por qué no el fin de semana? Y pues de hecho me hace recordar que también en el programa de comedia 40 y 20 hicieron una parodia de justamente esta película, y en este caso se llama La Forma del Zapolote, creo, algo así. Muy bueno.
0: Gracias, querido Irna, por reportarte y también por compartir y por esta aportación a nuestro club del VHS. Así es, esta extraordinaria banda sonora fue compuesta por Alexandre Desplat, quien ganó el Oscar gracias a este trabajo. El característico silbido que va acompañando a Elisa, la protagonista durante esta película, fue interpretado por el compositor, mientras que varios instrumentos fueron modificados para crear justo esta sensación sonora parecida a estar bajo el agua. En esta banda sonora también se incluye la siguiente canción, You'll Never Know, interpretada por la soprano Renée Fleming.
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0: Esta película terminó convirtiéndose en la gran ganadora de los Oscars del año 2018, llevándose premios a Mejor Película, Mejor Director, Mejor Banda Sonora y Mejor Diseño de Producción, confirmando que sí, se trata de una auténtica carta de amor al cine donde, curiosamente, los dos protagonistas casi no hablan. Algo que Del Toro resumió diciendo que el amor verdadero no necesita palabras. Gran edición del Club del VHS y está la recomendación. Si nunca la han visto en las redes, MixMX Oficial les dejo el tráiler. Hoy de 2017 y del gran Guillermo del Toro presentamos La Forma del Agua. Mi nombre es Jan Barrera, me quedo contigo hasta en punto de las 6, aquí en 91.7 Mix, 80s, 90s y más.
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0: De junio.
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2: El saxofonista de Chicago, Walter Parasider, falleció a los 81 años. Las cuerdas vocales de Jon Bon Jovi están listas para la gira Forever. El décimo álbum de estudio de Pink está casi terminado. Habrá serie de acción real de Kiki, entregas a domicilio por el 40 aniversario. Tom Holland quiere que Owen Cooper, la estrella de Adolescents, interprete Spider-Man después de que él se retire. La película Austin Powers 4 se hará realidad.

0: Black Eyed Peas, Camp Pampet, cuando faltan ya 9 minutos para las 2 de la tarde. Mi nombre es Jan Barrera. Seguimos disfrutando juntos esta hora. Gracias por disfrutar con nosotros también a través de internet en nuestra aplicación gratuita iHeartRadio. 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Recuerda que la constancia transforma y tú puedes ser parte de este gran cambio sumándote a nuestro reciclatón Haz Eco. Mi nombre es Jan Barrera y ya sabes que a las 2 arranca nuestro minuto para recordar, así que por aquí te espero en 91.7 Mix, 80s, 90s y más.
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0: Amigos de Mix, la tarde continúa y aquí te acompañamos con lo más reciente de tráfico y clima.
1: Una vuelta de rueda.
0: Sobre Avenida 14 Oriente, desde la calle 34 Norte al Boulevard Vicente Suárez.
1: Lento.
0: En calle Ejido, de privada Eduardo Fue Merlo hasta llegar al Boulevard 2 de Octubre. Sé paciente y si puedes anticipa tu salida.
1: Carga.
0: La circulación que no deja de avanzar en Avenida Vicente Guerrero, de calle Hombres Ilustres hasta llegar a Avenida San Baltasar.
1: Sin tráfico.
0: En calle Camino Nacional, esto desde la calle Aquiles Cerdán a la calle Cholula. Y sin detenerte en Avenida 3 Poniente, desde la calle 13 Sur a la calle 25 Sur.
1: Clima.
0: En estos momentos la temperatura nos marca 22 grados. Mi nombre es Celi y tú disfrutas de la mejor música aquí en 91.7 Mix, 80s, 90s y más.

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4: 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Bienvenidos, bienvenidas a este minuto para recordar. Durante la hora sonará algo de los Backstreet Boys, algo de Zappa, Gloria Gaynor, Alanis Morissette, Patrick Hernandez y muchos, muchos más. El día de hoy vamos a traer al presente el costo de las cosas en los años 90.
5: ¡Wow!
4: Imagínate que vas a la papelería, pides un cuadernito, unos colores, o vas a la tienda, te compras un juguito, un refresco de lata, unas papas. ¿Cuánto recuerdas que costaban las cosas que consumías en ese entonces, en los años 90? Una caja de cereal, tal vez tu pancito favorito, un pastelillo. ¡No, hombre! Miren, ahorita muchos vamos a recordar cómo con 5 pesos hacíamos maravillas. Así que durante esta hora te invito a que recordemos juntos los precios de las cosas en los años 90. ¿Con cuánto ibas a la tienda y qué te comprabas? A través del TalkBack en iHeartRadio comienzo a escucharte. Ya sabes que a través de las redes también te leo, mi XMX oficial, Jan Barrera. Por ahí nos mantenemos en contacto. Esta hora la iniciamos con Opus y Life is Life en 91.7 Mix, 80s, 90s y más.

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3: Muy buena tarde, ya regresamos con más información sobre tráfico y clima.
0: Una vuelta de rueda.
3: Sobre Avenida 14 Oriente, desde la calle 34 Norte al Boulevard Vicente Suárez.
0: Lento.
3: Debido a asentamientos en el Boulevard Esteban de Antuñano, entre Avenida 21 Poniente y Avenida 25 Poniente.
0: Carga.
3: Que no deja de avanzar en calle 23 Sur, de Avenida 41 Poniente hasta Avenida 31 Poniente.
0: Sin tráfico.
3: La circulación de calle 20 Sur, entre el Boulevard Guadalupe Victoria y Avenida Manuel Espinosa Iglesias.
0: Clima.
3: 23 grados. ¿No sabes dónde revisar cómo anda el tráfico? Encuéntranos en X como @tráficopuebla. Tendrás a la mano el mejor contenido vial para llegar a tiempo a tu destino. Mi nombre es Eli y tú disfrutas de los mejores éxitos aquí en 91.7 Mix, 80s, 90s y más.
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0: 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Gracias por compartir conmigo este minuto para recordar en el que andamos trayendo al presente los precios, los costos de las cosas que consumíamos en los años 90 y que el día de hoy, pues ya sabemos, no tienen comparación, pero solamente es para recordar los buenos tiempos, ¿no? Si te ibas a la tienda con 5 o 10 pesos, ¿qué comprabas? ¿Para qué te alcanzaba? Yo recuerdo que las famosas cajitas Sonrix, que era para lo que yo juntaba mis domingos, costaban como 15 o 25 pesos. O sea, ya era así como que estás gastándote el dinero en eso, ¿no? También recuerdo que, y ahorita mi querido Juan Ramón nos va a dar un muy buen ejemplo, en la esquina de mi casa había una panadería, un hornito de pan, y literal, creo que la pieza costaba entre 50 centavos un peso. O sea, nada grande, ¿no? Tal vez no exagerado, pero imagínate, o sea, literal, me acuerdo que de pronto bajaba el camión y demás, y ahí me compraba mi pancito con lo que me sobraba. ¿Tú qué recuerdas, querido Juan Ramón? Gracias por compartir. Adelante, ¿eh?
1: Hola, Jan, muy buenas tardes. Tu servidor Juan Ramón. Pues la verdad es que, como dices, en los 90s era más económico todo. Yo me acuerdo que compraba 10 piezas de pan de dulce porque soy muy panero.
0: Ay, yo también.
1: Y costaba 30 pesos. Y ahora 10 piezas me salen 150, 200 pesos.
0: Imagínense eso, o las tortas, ¿no? O sea, las tortas creo que ya valen como 4.50 y tú, pero viene vacía. también otro ejemplo, el refresco de lata costaba como, no sé, como 5 pesos. El famoso pastelito del Recuérdame también costaba 1.50 en los años 90. Y de las papitas, ni hablamos, ¿no? Creo que de los más económicos, 1.50. Los de sabor a queso como 2 pesos, o sea, los precios sí se han elevado demasiado, se han ido bastante, pues, elevados. Y fíjense que encontré un cartel de en cuánto andaban los helados de, pues ya saben, los de Holanda, ¿no? Estaban deliciosos también en ese tiempo porque, claro, ha ido cambiando. Y el famoso raspatito, que ya ni existe, pero que era delicioso, costaba 50 centavos. Este otro sándwich, que es bastante famoso también, que tiene helado de vainilla y dos tapitas como de chocolate, costaba 2.30 centavos. El día de hoy tú vas a una tienda de autoservicio y fácil, te cuesta como 35, 40 pesos. Así han cambiado los precios. ¿Tú qué recuerdas? ¿Con cuánto te ibas a la tienda y qué comprabas? Compártelo conmigo en este minuto para recordar aquí en 91.7 Mix, 80s, 90s y más.
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0: Seguimos con más de sus notas de voz aquí en 91.7 Mix, 80s, 90s y más en este minuto para recordar. Gracias por aquí al buen Vic que se reportó para compartir en cuánto andaban las cosas por allá de los años 90. ¿Qué es lo que tú recuerdas, querido Víctor? Gracias por compartir. Hola.
1: Qué tal, Jan? Excelente tarde. Y sí, como dices tú, antes era todo muy barato. Me acuerdo que podías comprarte una botanita esa del queso.
0: Ajá.
1: Y una coquita, como con 10 pesitos.
0: La armabas,
1: incluso,
0: ¿verdad?
1: Bueno, no sé si también entra, pero también hasta el pasaje del camión estaba en menos de un peso. Y ahora, como dicen, ¿no? Entre más gano, menos me alcanza. Ah. Saludos.
0: Gracias, querido Vic, por reportarte, por compartir. Oigan, es cierto, el transporte también, lo que costaba. ¿Quién más por aquí? Carlos, hola, gracias por compartir, te escuchamos.
2: Buenas tardes, saludos. Yo recuerdo que en los años 90 me mandaban por las tortillas, un kilo de tortillas costaba unos 50 y lo demás me lo gastaba las maquinitas. Con eso me alcanzaba para entretener un rato.
0: Saludos, querido Carlos, un abrazo hasta Chihuahua, gracias por reportarte y también por compartir. Es cierto, imagínense, nos daban dinero para ir a la tienda y todavía con el cambio, pues nos lo gastábamos, ¿no? En cosas de diversión, ya sea en las maquinitas o tal vez nos lo guardábamos, ¿no? Como parte de nuestro domingo. Gracias a quien...

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2: De las 3 arranca nuestra trivia.
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2: Como siempre, para mí es un placer regresar a tu camino con más información.
3: Una vuelta de rueda.
2: Sobre Boulevard Carmen Cerdán, del Boulevard Norte a la calle 5 de Febrero, y en Avenida 11 Sur entre Avenida 11 Poniente y Avenida 31 Poniente.
3: Lento.
2: La circulación de Avenida Vicente Guerrero, de calle Hombres Ilustres hasta llegar a Avenida San Baltasar.
3: Ligera carga.
2: Sobre Avenida 32 Poniente, de calle 13 Norte a la calle 7 Norte. Ligera carga en calle 37 Norte. Desde Prolongación Reforma al Boulevard Hermano Cerdán.
3: Sin tráfico.
2: Aprovecha que nada te detiene si tu camino es en Avenida Las Margaritas, entre Avenida 16 de Septiembre hasta llegar a Calle del Lago. Aprovecha la buena circulación.
3: Clima.
2: 23 grados la máxima para el día de hoy. Yo soy Eli y tú te quedas en 91.7 Mix, 80s, 90s y más.
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3: 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Bienvenidos, bienvenidas a una hora más. Ya sabes que desde las 12 y hasta las 6 disfrutamos juntos de la tarde de este jueves, hoy 18 de junio. En la trivia traemos al presente una de esas frases del cine que trascendieron generaciones y generaciones. Una de esas líneas bastante memorables que nació en una de las sagas más importantes de la historia del cine y que décadas después sigue siendo citada en conversaciones, libros y hasta en el mundo de los negocios. ¿De qué frase se trata? Veamos de lo que trata en unos minutos más nuestra trivia del día de hoy. Mientras te invito a que sigas súper pendiente porque llegará algo de Buck McFerrin, Nirvana, and Lee, Tears for Fears, Alphaville y para arrancar, esto de Michael Jackson llamado Smooth Criminal. Suena a las 3 de la tarde y con 2 minutos a través de 91.7 Mix, 80s, 90s.

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0: escuchas Aerosmith con Crying, algo de 1993. Para seguir acompañando tu tarde en este jueves 18 de junio, mi nombre es Jan Barrera. Te doy la bienvenida a esta hora de trivia en la que traemos al presente una frase de película que sin duda trascendió generaciones. Una de esas frases que se quedó con nosotros y que se sigue utilizando entre amigos, en los negocios. También es una frase del libro. En fin, yo sé que la vas a recordar bastante bien si es que eres un verdadero chavo rock. La trivia es la siguiente. ¿Quién dijo la famosa frase "mantén cerca a tus amigos, pero más cerca a tus enemigos"? En la opción número 1, Michael Corleone. En la opción número 2, Vito Corleone. Y en la opción número 3, Sonny Corleone. Vamos a inspirarnos para meterle recuerdo, para meterle memoria y nostalgia. A lo mejor necesitas que alguien más te diga esta frase, que seguro vas a reconocer. A ver.
1: Mantén cerca a tus amigos.
0: Ay, no, espérame.
1: Pero más cerca a tus enemigos.
0: Ahí está. Esta es la frase de la trivia. ¿Quién la dijo? Opción número 1, Michael Corleone. En la opción número 2, Vito Corleone. Y en la opción número 3, Sonny Corleone. Lánzate al TalkBack dentro de iHeartRadio para compartir respuesta correcta en esta hora de trivia. Aquí 91.7 Mix, 80s, 90s y más. Y si no te acuerdas, no te preocupes. Ahorita regresamos y lo recordamos juntos.
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5: 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Ya de regreso en esta tarde con más información vial.
2: Lento.
5: La circulación de calle 26 Norte, entre avenida 4 Oriente y avenida 12 Oriente.
2: A vuelta de rueda.
5: En prolongación de la 14 Sur, de calle 93 a Oriente al Boulevard Municipio Libre. Y en avenida 11 Sur, entre avenida 11 Poniente hasta avenida 31 Poniente.
2: Carga.
5: Que no deja de avanzar en Boulevard Norte, de calle 24 Poniente a la avenida 10 Poniente.
2: Clima.
5: 23 grados. 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

0: Sigues en 91.7 Mix, 80s, 90s y más. Gracias por mantenerte también en sintonía a través de internet en iHeartRadio. Un gusto, como siempre, poderte acompañar en esta hora de trivia que trae el presente una gran frase del cine: mantente cerca de tus amigos, pero más cerca de tus enemigos. ¿Quién la dijo? ¿La tienes presente? Vamos a ponernos en ambiente con esta música de fondo, ¿no? Ya a través de las redes sociales, MixMX Oficial, mi querido Irra se reportó para decir quién es el personaje que nos compartió esta frase. A ver, espérenme. Ahora sí, aquí está. Ahí les va.
1: Mantén cerca a tus amigos, pero más cerca a tus enemigos.
0: ¿Quién la dijo? Entre las opciones, en la número 1, Michael Corleone; en la número 2, Vito Corleone; en la opción número 3, Sonny Corleone. Gracias a Raúl, Vero, Esteban, Lorena y al buen Mau, que se reportaron por aquí. Y por supuesto, los escucha a través de las notas de voz. Querido José Luis, ¿qué nos compartes? Adelante.
2: Talian, pues si mi memoria no me falla, es...
1: Mantén cerca a tus amigos.
2: Michael Corleone.
0: Muchísimas gracias por reportarte, por participar. El buen Irra por aquí también. A ver qué onda, ¿latinamos o qué a esta trivia?
3: Tiene y tuoy amici vicini, ma y tuoy nemici ancora più vicini.
0: Sí, sí.
3: Mi estimada Jan, muy buena tarde. La respuesta correcta es la opción número 1. Es Michael Corleone quien cita esta frase.
0: Un abrazo también al buen Gus, que por aquí se reportó, y en efecto, esta es la opción correcta. La frase aparece en El Padrino 2, de 1974, interpretado por Al Pacino. Aunque muchos creen que la dijo Vito Corleone, en realidad es Michael quien la pronuncia al recordar una enseñanza de su padre. Gracias por compartir conmigo esta hora de trivia en 91.7 Mix, 80s, 90s y más.
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2: El saxofonista de Chicago, Walter Parasider, falleció a los 81 años. Las cuerdas vocales de Jon Bon Jovi están listas para la gira Forever. El décimo álbum de estudio de Pink está casi terminado. Habrá serie de acción real de Kiki, entregas a domicilio por el 40 aniversario. Tom Holland quiere que Owen Cooper, la estrella de Adolescence, interprete Spider-Man después de que él se retire. La película Austin Powers 4 se hará realidad.

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2: 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Para todos aquellos que andan en espera de la pregunta del día de hoy para poder llevarse una de las pantallas de 32 pulgadas que tenemos para ustedes, aquí les va la pregunta de este jueves 18 de junio. Ya sabes que la dinámica es la siguiente: mañana daremos la señal y tú tendrás que reportarte vía TalkBack en iHeartRadio con nombre completo, número telefónico y la respuesta a la pregunta de lunes, martes, miércoles y así sucesivamente, ¿vale? Espero que sean correctas para que puedas ser tomado en cuenta y puedas llevarte una de estas pantallas 32 pulgadas para que te la lleves a tu casa, a la oficina y puedas ver los partidos de México bien a gusto. La pregunta es la siguiente: además de Liam y Noel, ¿qué otra famosa banda británica de Britpop jugó un partido benéfico contra Oasis en 1996 en el torneo Soccer Six? Además de Liam y Noel, ¿qué otra famosa banda británica de Britpop jugó un partido benéfico contra Oasis en 1996? Esto en el torneo Soccer Six. Anota tu respuesta y el día de mañana participa en la dinámica para llevarte tu pantalla de 32 pulgadas con 91.7 Mix, 80s, 90s y más. 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
0: Una vuelta de rueda.
4: Se complica bastante la circulación del Boulevard Forjadores, entre calle Veracruz y la calle Guadalajara.
0: Lento.
4: Asentamientos en avenida José María Lafragua, desde la calle Fray Andrés Tomás de Casillas al Boulevard Municipio Libre.
0: Ligera carga.
4: En la diagonal Defensores de la República, de avenida 42 Poniente a la avenida 32 Poniente.
0: Sin tráfico.
4: En Boulevard Xonaca, de calle 30 Norte a calle 18 Norte.
0: Clima.
4: 23 grados en la temperatura. ¿Surtido para tu tienda? ¿Alto volumen para tu obra o mantenimiento empresarial? 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
3: Bienvenidos, ya estoy más que lista para disfrutar contigo esta hora de música sin comerciales. Además, buena información, y es que de 4 a 5 vamos a platicar sobre cómo Toy Story 5 llegará 31 años después y crecerá junto a una nueva generación. ¿Por qué o qué? En minutos lo platicamos. Esta película llegó el día de hoy a los cines y ya hay bastantes spoilers, hay bastantes críticas sobre esta nueva entrega de Toy Story, y lo platicamos durante la hora, ¿va? Además, Jon Bon Jovi está más que listo para regresar a los escenarios, y todos los detalles te los iré compartiendo en esta hora de música sin comerciales. Ya sabes que así te acompañamos todo el tiempo a través de internet en nuestra aplicación iHeartRadio. Soy Jan Barrera, disfrutando contigo de este jueves 18 de junio desde las 12 y hasta en punto de las 6. Vamos a comenzar con esto de AHA. Llega directo de 1985. Se llama Take on Me. A disfrutar esta hora de música sin comerciales aquí en 91.7 Mix, 80s, 90s y más.

Lip Sync con Designer Music. Wow, oigan, a las 4:18. Qué buena canción, tiene un buen que no la escuchaba y me encanta. Así va esta hora de música sin interrupciones. Aquí en 91.7 Mix, 80s, 90s y más. ¿Cómo vamos? Buen provecho, excelente camino. Por aquí andamos en la hora de la cuchara, andamos disfrutando de la hora de la comida, así que buen provecho para todos los que, pues también, ¿no?, disfrutan una hora de música sin interrupciones, disfrutando, pues, de una deliciosa comida, ¿no? Espero que así sea. Y los que ya van rumbo a comer, que tengan excelente camino, y los que andan chameando, pues que les aleve. Oigan, más de 4 años de recuperación y una cirugía de cuerdas vocales le tomó a Jon Bon Jovi, quien acaba de confirmar que se encuentra completamente recuperado y listo para regresar a los escenarios. Él aseguró que está en una nueva etapa en la que va a representar este verdadero renacimiento de su carrera. El inesperado regreso comenzará el próximo 7 de julio con el arranque del Forever Tour, que es una gira que por fin marca el regreso de una de las voces más emblemáticas del rock. Y me gusta tanto la noticia que vamos a ir programando algo en esta hora de música sin interrupciones para celebrarles. ¿Late? En este próximo bloque algo de Redbone, Culture Club, Inner Cycle y esto de Maroon 5, que prácticamente ya también es un clásico, ¿no? Un clásico 2000ero. Esto es This Love en una hora de música continua en 91.7 Mix, 80s, 90s y más.

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escuchar Love the Redbone, lo que acaba de sonar para ti en esta hora de música sin comerciales en 91.7 Mix 80s, 90s y más. Mi nombre es Jan Barrera, seguimos juntos hasta las 6 de la tarde, acompañándonos también a través de internet en iHeartRadio. El día de hoy llegó a los cines Toy Story 5 y han pasado 31 años desde que conocimos a Woody, a Buzz y también a sus amigos por primera vez. Lo curioso es que esta saga siempre ha logrado acompañarnos o acompañar a la misma generación en distintas etapas de su vida. Quienes eran niños cuando se estrenó la primera película en 1995, pues obviamente crecimos con estos juguetes y con la idea de que la diversión estaba ahí, ¿no? Años después vimos a Andy partir a la universidad y hoy muchos de estos, pues sí, adolescentes, chavos, van a llevar a sus hijos al cine a continuar con esta historia. Hoy llega a los cines Toy Story 5 y obviamente cada película ha llegado en momentos claves de nuestra vida, hablando de crecer, de cambiar, de dejar ir y también de poder encontrar un nuevo lugar para nosotros. Esta película plantea una situación bastante actual que es la tecnología y las pantallas como una amenaza real para los juguetes tradicionales y es que sí. O sea, no sé si ustedes han ido al súper y se han fijado. Bueno, yo soy fan. Tengo que confesar, de cada que voy al súper o a alguna plaza, si hay una juguetería, me encanta. O sea, no sé por qué, pero me encanta, ¿no? Entonces, de verdad, cada vez veo más ofertas y más descuentos en los juguetes. Y creo que tiene mucho que ver con la adicción de los niños, con la adicción de las nuevas generaciones al celular, a las tablets, a la computadora o a los videojuegos, cuando seguramente a su edad nosotros seguíamos con los carritos jugando a la comidita o con las Barbies, ¿no? En fin, ya veremos qué tanto impacto tiene esta película, que yo sí la quiero ver. No sé si ya sean demasiadas, no sé si sean nuevos personajes, no sé si ya chole con Woody que se está quedando ahí medio peloncillo, pero pues es que al final es esto, ¿no? Poder cerrar este círculo de nostalgia que tenemos con la saga de Toy Story. Mi nombre es Jan Barrera, qué gusto podernos acompañar en la tarde de este jueves y aquí seguimos disfrutando una hora de música continua en 91.7 Mix, 80s, 90s y más.

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3: mix, mix. 20 grados en la temperatura, mi nombre es Jan Barrera y así es, estoy más que lista para acompañarte una hora más, en la que además platicaremos sobre cómo Mick Jagger acaba de confirmar el regreso de los Rolling Stones a los escenarios y cómo es que la ciencia explica por qué algunos amigos parecen leerse la mente. ¿Te ha pasado que de pronto con tu mejor amigo o mejor amiga piensan igual, hasta de pronto hasta hacen las mismas expresiones, ya tienen las mismas manías o hasta las mismas frases? Bueno, pues la ciencia ya tiene una explicación, así que en minutos te lo voy a compartir. Buena música a cargo de Journey, algo de Metallica, Black Sabbath, los Red Hot Chili Peppers y para arrancar, esto de Michael Jackson se llama Thriller en 91.7 Mix, 80s, 90s y más. Acompáñenos también a través de internet en nuestra aplicación gratuita, iHeartRadio.

0: con Baby I Love Your Way a las 5:10. También a través de internet en iHeartRadio. Gracias por acompañarnos aquí en 91.7 Mix, 80s, 90s y más. Te deseo una increíble tarde. Gracias por tu sintonía. Y traigo buenas noticias porque por fin Mick Jagger confirmó que los Rolling Stones ya trabajan en sus próximos planes en vivo. Aseguró que están listos para regresar a las giras y esta noticia llega mientras el grupo ya está preparando el lanzamiento de Foreign Tongues, que es su álbum de estudio número 25. Aunque, pues sí, la agrupación tuvo que cancelar algunos de los conciertos en estadios que ya tenían contemplados para este año en Reino Unido y en Europa debido a que Keith Richards no pudo comprometerse con el calendario original, Mick Jagger ya reveló que las negociaciones para una nueva serie de presentaciones el próximo año ya se encuentran en la primera etapa de planeación, así que muy probablemente seamos afortunados de poder tener a los Stones en nuestro país y que así sea, ¿no? Yo creo que los artistas sí tienen presente a México. Hay muchos que han dicho que si tu música pega acá, pega en cualquier lado, y la mayoría de artistas siempre vienen aquí a probarse, y la verdad es que el público mexicano se sabe que somos una joya, que nos entregamos al 1000%, entonces seguramente un concierto de los Rolling Stones en México nuevamente para 2027 sería súper bien recibido y súper bien coreado por todos los fanáticos de los Stones. Regreso con algo de Gary Glitter, Metallica y Journey a través de 91.7 Mix, 80s, 90s y más.
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5: Por supuesto, amigos de Mix, por ello ya te acompañamos con más notas viales.
1: Lento.
5: La circulación de Avenida 15 de Mayo, desde la calle Agua Verde hasta llegar al Boulevard San Felipe.
1: A vuelta de rueda.
5: Intensa carga sobre calle 25 Sur, en el tramo de Avenida 21 Poniente a la Avenida 31 Poniente.
1: Ligera carga.
5: Si tu camino es en calle Alcojuca, ligera carga desde Prolongación Reforma a la calle Chignahuapan.
1: Clima.
5: En la temperatura, 23 grados en este momento.
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0: de Gary Glitter con Rock and Roll en 91.7 Mix 80s, 90s y más. Ya son las 5:28. Gracias por reportarte en el Tagback dentro de iHeartRadio. Querido Emma Fernández, adelante, te escuchamos. Hola.
1: Toca Yasa. ¿Cómo estás, mi hermosa Toca Yasa? Acá andamos desde un punto lejano de la ciudad de Puebla de Los Ángeles, listos y prestos escuchando la mejor estación con la mejor locutora.
0: Eso.
1: Millán, un fuerte abrazo, excelente turno y saludos a toda la bandita esperando la lluvia de goles.
0: Gracias, queridísimo Emma Fernández, el buen tocayazo con sus buenos deseos y con este buen augurio. No sé si ya vieron a través de TikTok, Facebook y demás, un video en donde en 1970, me parece, le preguntan a un señor que en qué año creen que México pueda ser campeón, ¿no? Y él dice que en el 2026. ¡Ay! ¡Wow! Lo dije y se me puso la piel chinita. ¿Ustedes creen que este sea el año de México? Híjole, no sé, pero estaría increíble, ¿no? Se vale soñar, ojalá que por lo menos hoy en la noche se gane, ¿no? Por ahí también hay memes comparando, pues, que hoy es el enfrentamiento entre el Chapulín Colorado, este icónico personaje mexicano, y el famoso Dragon Ball.
2: ¡Wow!
0: Sí, sí, por ahí aparece este Super Saiyajin.
2: ¡Wow!
0: Les dejo este meme en las redes sociales que está demasiado divertido. Los comentarios, como siempre, son lo mejor. Y si alguna vez les ha pasado que con un amigo cercano piensan lo mismo, tienen las mismas expresiones, de pronto hasta las mismas frases, bueno, pues diversas investigaciones han encontrado que las personas con amistades muy cercanas pueden llegar a sincronizarse parte de su actividad cerebral durante las conversaciones, experiencias compartidas o incluso mientras observan los mismos acontecimientos. Expertos señalan que esto ocurre porque los amigos suelen compartir, pues, emociones, intereses, formas de pensar y hasta vivencias durante muchos años, haciendo que ciertos patrones cerebrales se vuelvan muy, muy, muy parecidos, que pues obviamente se dan gracias a la empatía, la confianza y esta convivencia. Así que no es magia, simplemente es una parte en la que va reaccionando nuestra actividad cerebral con esas personas con las que al final nos sentimos en confianza y llegamos a crear este vínculo con el paso de los años. Gracias por seguir en sintonía aquí en 91.7 Mix, 80s, 90s y más. Soy Jan Barrera, hoy contigo hasta las 6.
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3: El saxofonista de Chicago, Walter Parasider, falleció a los 81 años. Las cuerdas vocales de Jon Bon Jovi están listas para la gira Forever. El décimo álbum de estudio de Pink está casi terminado. Habrá serie de acción real de Kiki, entregas a domicilio por el 40 aniversario. Tom Holland quiere que Owen Cooper, la estrella de Adolescence, interprete Spider-Man después de que él se retire. La película Austin Powers 4 se hará realidad.

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0: Algo dos milero para ir cerrando esta hora aquí en 91.7 Mix 80s, 90s y más. Katy Perry con Hatton Cole, también a través de internet en iHeartRadio. 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Mañana regreso en punto de las 12 del mediodía y mañana se va una de las pantallas de 32 pulgadas que tenemos aquí para ti. Entonces, pendiente para poder participar y ya sabes, compartir tus respuestas correctas cuando demos la señal. Que tengas una increíble tarde. Gracias por acompañarnos en 91.7 Mix, 80s, 90s y más. Adiós. 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
4: Como siempre, es un placer acompañarte con más información de las calles.
1: Lento.
4: La circulación de Avenida 135 Poniente, desde la calle del Trabajo a la Avenida 3 Sur. Asentamientos en calle Héroe de Nacosari. Avanzas lento a la altura del Boulevard Norte, se paciente.
1: Carga.
4: Que no deja de avanzar en calle 9 Norte. De Avenida Reforma a la Avenida 10 Poniente. Con ligera carga la calle Naranjo. Desde la calle de la Rosa hasta llegar a Avenida Atilac.
1: Sin tráfico.
4: La circulación del Camino Real a Cholula. Aprovecha la buena circulación desde Calzada Zabaleta hasta llegar al Boulevard Atlixco.
1: Clima.
4: 22 grados. ¿Tienes dudas sobre qué ruta seguir para llegar a tu destino? Nosotros te ayudamos. Estamos en X como arroba tráfico Puebla. Te acompañamos con la mejor información vial. 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